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6: Nos vamos con más de nuestra programación. Son las 17 horas con 9. Las 17:09.

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Perfecto, pues ahí quedó otro de los super temas a través de nuestro programa. A continuación viene la participación de María José y otros de los temas solicitados.

Muy buen tema, acabamos de escuchar. María José lo dice, lo dejaste ir. Así se llama el tema que hemos escuchado en la voz de María José, aquí en el programa de esta tarde.

Perfecto, pues ahí quedó otro de los temas, lo dice el corazón. Continuamos ya la recta final. Ya vienen los comentarios deportivos.

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3: Perfecto, bueno, pues ya nos vamos. Gracias. A continuación, los comentarios deportivos.

0: Perfecto, pues ahí quedó el Papa Americano a través de el 760 y con ello le ponemos punto final a nuestro programa de esta tarde, agradeciéndoles a todos ustedes el que nos haya acompañado. La invitación muy cordial para que siga en sintonía con esta frecuencia internacional. A continuación, los super comentarios deportivos aquí a través de el 760. Oiga, ¿qué sucedió? ¿Qué sucedió este fin de semana ayer? ¿Qué partidazo nos ofreció el equipo Toros de Tijuana y Olmecas de Tabasco? Vaya un partido épico, una remontada épica de los Toros de Tijuana. Y se llevan la victoria y se ponen a una sola victoria de ser los nuevos campeones del béisbol de la Liga Mexicana de Verano. El día de ayer, Toros de Tijuana 6 carreras, Olmecas de Tabasco 5 carreras. El día de hoy no hay actividad, este día lunes no hay actividad porque se cambian de escenario. Y a partir del día de mañana estarán jugando allá en Tijuana. Qué súper partidazo este de Olmecas de Tabasco y Toros de Tijuana. Un resultado épico, como lo mencionaba. Un resultado pues que no se pensaba que fuera a ser de esa magnitud.
1: Y fue una serie final.
0: Exactamente. Y fíjate, Alejandro, todos los partidos de la serie final, la serie del rey del béisbol de la Liga Mexicana de Verano, han sido súper reñidos, ¿eh?
1: Sí, de muchas emociones.
0: De muchas emociones, efectivamente. Bueno, pues el día de ayer lo mostró el equipo de Tijuana y lo mostró el equipo Olmecas de Tabasco. Nomás que, pues, aquí le favoreció al equipo Toros de Tijuana, que se lleva la victoria por el marcador de 6-5. Como le digo, el día de hoy se descansa porque se trasladan acá a Tijuana. El día de mañana a las 19:35 estará arrancando nada menos y nada más que el 6º partido de esta serie. ¿Cómo la ves? ¿Se irán a los 7 o en 6 partidos?
2: Predecible, ¿no? A como están jugando estos dos equipos la final, pues no sé qué vaya a ocurrir mañana, ¿no? Ya ganó Olmecas de Tabasco en Tijuana, ¿eh?
0: Exactamente,
2: el primer partido. Ya demostró que le puede ganar en su casa al equipo Toro, ¿no? Uh-huh. Va a depender mucho del picheo abridor, ¿eh?
0: Así es. Y qué superestrellas trae el equipo Toros de Tijuana, ¿eh? Y no se diga Olmecas de Tabasco también, que trae jugadores de grandes ligas. Aunque ya pues los mejores años de algunos de los jugadores pues ya pasaron y lo pasaron en el béisbol.
2: Pero
0: de la Gran Carpa.
2: La gran experiencia que tienen, ¿no?
0: Eso sí, aquí hay que reconocer esa super experiencia que tienen, ese legado que están dejando. Ahí tienes tú a un turque, qué bárbaro, qué jugadorzazo ese. Jugó con los Dodgers de Los Ángeles bastantes temporadas. Se fue con el equipo de los Orioles de Baltimore, que también hizo un buen trabajo. Con el equipo de los Tigres, también hizo un trabajo excelente. Y ahora participando en el béisbol de la Liga Mexicana de Verano, que por cierto, lo entrevistaron y le preguntaron que si qué le parecía el béisbol mexicano, y dijo él que estaba muy feliz de estar jugando sus últimos años en el béisbol mexicano. Uh-huh. Así de fácil, así de sencillo.
2: Bueno, además la Liga Mexicana de México, la Liga Mexicana de Verano, perdón, tiene buen nivel,
0: ¿Sí?
2: Similar a Triple A de Grandes Ligas.
0: Exactamente, porque acuérdate que los prospectos que ven que tienen esa aptitud para estar en el béisbol de las Grandes Ligas, se los llevan de allí, de la Liga Mexicana de Verano, ¿eh?
2: Pero a la inversa, ¿no? También peloteros que ya dieron lo que iban a dar en Grandes Ligas, vienen a jugar a México y pues mantienen ese extraordinario nivel competitivo.
0: Exactamente, muy bien. Bueno, pues ahí está, a punto de finalizar esta temporada 2026 del béisbol de la Liga Mexicana de Verano, que por cierto, pues va a ser un nuevo campeón, porque acuérdate que el equipo de los Tigres...
2: Diablos Rojos.
0: Ah, los Diablos Rojos.
2: Sí, ya quedaron en el camino, ¿no?
0: Quedaron en el camino.
2: Y iban por el tricampeonato, ¿eh?
0: Ah, sí, es efectivamente. Iban por el tricampeonato y los dejaron en el camino. Y ahora habrá nuevo campeón, ya sea Olmecas de Tabasco o el equipo Toros de Tijuana. Está a través de la línea telefónica, nos dice nuestra compañera Francis, el tremendo Felipe Loera. ¿Qué te parecieron los partidos de la octava jornada?
3: Antología de esos que vale la pena volver a ver los goles, volver a ver el un rato el partido. ¿Por qué? Y sí lo hice el día de ayer, después de ver el de este Chivas contra Pumas. Me puse a ver el partido grabado del Santos, que empezaron al mismo tiempo casi, y o esas Chivas o esos Santos, pues grabo uno y miro el otro, y los dos estuvieron muy buenos, Brito. De hecho, ya se quitó la malaria el equipo Santos, ya tiene un triunfo, Brito, sobre Juárez.
0: A duras penas.
3: Puntos ya. A duras penas, Brito, y lástima por Ciudad Juárez, porque cómo le han invertido billetes, y pues no llevan 8 partidos jugados. 8 partidos perdidos, güerito. Ni siquiera un empate para Juárez. Y el día de ayer, pues, nos ayudó esa situación de Juárez. Y Santos gana su primer partido después de no sé qué tantos años ya. Se miraba lejano, güerito. Y lo más bonito del día de ayer es el triunfo de Chivas y el juegazo de Cruz Azul América, güerito.
0: Sí, fue un tremendo partidazo el que se desarrolló, donde el equipo de las Chivas, pues prácticamente vapuleó al equipo de los Pumas.
3: Y fíjate que lo hemos comentado, ahorita lo hemos comentado al auditorio, del equipo que trae Pumas. Trae muy buen equipo, pero yo creo que a este señor Solari le está quedando grande el equipo Pumas. Ayer miramos cómo se ensañó Chivas con ellos. Había un solo equipo en la cancha, ahorita. De repente salió un destello de algún jugador de Pumas, y nomás un destello, no pasaba de ahí, y creo yo que Pumas se merece, yo creo que alguien mejor que los pueda dirigir, porque yo creo que este Solari viene del Pachuca, güerito. El Pachuca no lo pudo levantar la temporada pasada, lo contrata Pumas, y pues no está haciendo nada en Pumas, ¿no? Ojalá y vuelva otro tipo entrenador, así como Efraín Juárez, que le saque el ADN a Pumas, y pues que le dé un mejor rendimiento al equipo, para que la gente, la afición de Pumas, sea después lo recuerde al equipo como algo de lo mejor que hay en el fútbol mexicano. A mí lo que más me gusta, lo que más me gusta a mí de Pumas, güerito, y te vea cuando juegan en CU, en Ciudad Universitaria, y creo que ese espíritu de lucha que tienen los Pumas ocupa llegar otra vez. Y pues Chivas amanece en primer lugar, güerito, arriba de Toluca y arriba del América, a reserva de que el juego de mañana, el pendiente de la fecha 7 del Toluca, va contra Puebla en Puebla. Vuelve a subir Toluca si gana a la posición número 1, pero por lo pronto ahorita Chivas tiene 17, Toluca 16, con mejor gol average, y América tiene 16. O sea, Guadalajara se pone un punto de estos dos equipos, que pues para mí es lo mejor que hay ahorita, Toluca y América, ¿no? Pero esa plaga, no sé cómo decirlo, esta jauría, no sé cómo decirlo, pero Chivas está jugando bonito, güerito, con puros mexicanos, está haciendo la faena a los equipos que, fíjate, por ejemplo, ahora ya con América se va a acabar esos 8 mexicanos que jugaban y 3 extranjeros, ¿por qué? Vienen 6 extranjeros, güerito. Viene un polaco, viene uno que juega en Brasil, viene uno que juega en España, o sea, viene un trabuco para América, y creo que ya cuando empiecen a debutar estos jugadores de América, va a cambiar totalmente el equipo, aparte de que pues va a sentar ya a los mexicanos que estaban ahí haciendo sus pininos para mostrarse ante la selección mexicana o ante el propio entrenador, el señor Almada, güerito. ¿Cómo ves?
0: Exacto, pero ojalá que no sean un chasco estos jugadores que vienen y que vienen a destemplar al equipo del América, aunque traen buenos renombres de que han sido jugadores que pues han

0: dado buenos dividendos en los equipos que han participado. Esperemos que así lo hagan acá con el equipo del América, porque si no, va a ser un chasco marca demonio.
1: No, fíjate que la gente que viene, gorito, sobre todo América adolece de centrales. Vendieron a Sebastián Cázares, se fue a España, y era el que tenía en movimiento a los centrales que trae Pumas, América, estoy con los Pumas, y estos dos centrales, gorito, son casi de 6 pies de estatura, y un físico extraordinario, y tienen muy buen palmarés. Creo que se va a acabar el problema en la defensa de América, que es lo que le estaba adoleciendo. De la media para arriba juega bien América, el problema son los centrales, inclusive los laterales juegan muy bien. Ahí anda un colombiano jugando muy bien al lado izquierdo, y por el lado derecho juega Kevin Álvarez en la lateral derecha, y está muy bien el América por los costados, pero los centrales, güerito, andan haciendo agua. Ayer se miraron inoperantes, el sábado, y creo que hasta este Juárez hubo una jugada en que se desesperó y tiró hasta golpes. Yo pensé que lo iban a expulsar al jugador del América, y nomás le dieron tarjeta amarilla, güerito, pero
0: lo perdonaron.
1: Muy desesperante ver a los centrales, sí, muy desesperante ver cómo están jugando los centrales, y definitivamente ahí por eso se convierte en héroe Cota, el portero, qué bonito ha portereado, qué bonito ha parado. Creo que es el mejor del equipo del América ahorita, porque inclusive es líder en atajadas. Creo que está jugando muy bien Cota, pero definitivamente con estos dos centrales va a cambiar mucho el América, güerito.
0: Esperemos que así sea. Por lo pronto, ahorita el mejor equipo, como tú lo mencionas, son dos equipos definitivamente que están en la palestra, están en los primeros lugares, Toluca y el equipo de las Chivas Rayadas del Guadalajara. ¿Y qué decir del Cruz Azul? Pues el Cruz Azul también ahí la lleva, y lo que... ¿verdad?
1: Sí, equipazo. O sea que ahí va a quedar, ahorita están los de cuatro, del 1 al 4 está Chivas, Toluca, América y Cruz Azul.
0: Exacto.
1: Creo yo que esos son los que van a llegar a ser los semifinalistas y finalistas, porque no miro yo por dónde llegue Tigres, por dónde llegue Monterrey, por dónde lleguen otros equipos a quitarles la posición a estos cuatro equipos que están mostrando muchas ganas de campeonar, güerito.
0: Así es, perfecto. Y bueno, pues el día de hoy lunes hay actividad para culminar la jornada número 8, el Atlético de San Luis contra el equipo León.
1: Así es, güerito, vamos a ver cómo, de qué cuero salen más correas, como dices tú siempre, y también, como te comento, el día de mañana, el pendiente de la jornada 7 entre Toluca y Puebla, que va a estar interesante. Mohamed les está pidiendo a los jugadores que no se les suba mucho, que estén con los pies en la tierra, que están jugando bien. Ahora ya está Viñas, ya está Paulinho de centro delantero, güerito, y se convierte en un trabuco el equipo de Toluca. Y pues te quería comentar, antes de despedirme, que Quiñones, allá en Arabia Saudita, está jugando la Champions, y yo emití un gol y le dio el triunfo a su equipo en la Champions de Arabia Saudita, güerito. Sigue brillando este jugador, Julián Quiñones, que fue el mejor jugador de la selección mexicana en el Mundial 2026.
0: Pues qué bueno que así sea, y que le siga echando muchas ganas, y que siga dejando pues el nombre de México, aunque no es mexicano, pero pues él se nacionalizó mexicano.
1: Así es, güerito. Es un tipo que llegó a los 16 años a México, aquí se hizo en México, por eso es que tomó la decisión de naturalizarse cuando le llegó su pasaporte mexicano, y ahí está. Y pues me despido, güerito, que tengas una excelente tarde, un saludo para el profe, un abrazo para ti, y ahí estamos pendientes para el día de mañana, güerito.
0: Perfecto, te agradezco muchísimo, gracias, un fuerte abrazo, y que tengas una excelente tarde. Bueno, pues para finalizar la jornada número 8, el día de hoy, Atlético de San Luis contra el equipo León. Continuamos después de la pausa comercial.
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0: Perfecto, muy bien, muy bien. Bueno, pues nos vamos con el béisbol de las Grandes Ligas. Ah, no, antes hay que comentarle a nuestro auditorio que pues ya arrancó la primera semana de lo que es el fútbol americano. El fútbol americano ya está en su máxima expresión. Y el día de ayer domingo, el equipo de Tampa Bay perdió ante Cincinnati 33-27. Nueva Orleans le gana al equipo de Detroit 31-30. En tiempo extra, vaya partidazo este. El equipo de Nueva York y Tennessee llevándose la victoria. El equipo de los Jets de Nueva York ante Tennessee 23-10. Baltimore le gana a Indianapolis por el marcador de 41-23. Atlanta perdió ante Pittsburgh 20-13. El equipo de Chicago le gana a Carolina del Norte 59-37. Jacksonville le gana a Cleveland 34-10. Buffalo le ganó a Houston 36-31. El equipo de Las Vegas inició con victoria. El equipo de Las Vegas ganándole al equipo de Miami 27-13. El equipo de Minnesota derrota a Green Bay 39-22. Filadelfia le ganó al equipo de Washington 24-22. Los el equipo de Arizona, los Cardenales, es Cardenales de Arizona. Los Cardenales de Arizona le ganaron a Los Ángeles 26-14 y el equipo de los Gigantes de Nueva York le ganó al equipo de Dallas por el marcador de 28-20. Esos fueron los resultados que se dieron ayer domingo 13 de septiembre. Y para terminar la primera semana, aquí tenemos el partido de hoy lunes, el equipo de Denver enfrentando al equipo de Kansas City. Este partido se estará desarrollando ya en estos instantes, está por iniciar este partido Denver en contra del equipo de Kansas City. Tenemos el béisbol de las grandes ligas, vamos a ver qué es lo que va a suceder el día de hoy, cómo se estará jugando en el béisbol de las grandes ligas. Hoy día 14 de septiembre tenemos que el equipo de Cleveland enfrentando a los Medias Blancas, los Dodgers de Los Ángeles van en contra de Toronto, los Dodgers de Los Ángeles, Baltimore enfrentando al equipo de los Mets, Atlanta va contra el equipo de Chicago, el equipo de los Yankees contra el equipo de Minnesota, San Francisco enfrentando a los Cardenales, San Diego enfrentando a los Rockies de Colorado y el equipo de Seattle enfrentando a los Angelinos. Y por último, el equipo de Miami enfrentando a los Diamondbacks de Arizona. Pues restan, ya se han jugado 149 partidos. Para 162 partidos, restan 13 partidos para que finalice esta temporada 2026 del béisbol de las grandes ligas. Amigos, en comentarios deportivos, muchísimas gracias. Que tenga usted una excelente tarde. A continuación, nuestro compañero y amigo, el profesor Alejandro Encinas, y su equipo de reporteros, Andrés Bacasegua y Oscar Rodríguez, para entregarles primera plana, segunda emisión.

0: Bueno, pues un agradecimiento muy especial a nombre de todo el equipo de locutores, todo el staff de Radio Geni, nuestra estación hermana Genial Estéreo, por tanta felicitación, tantas llamadas, tantos mensajes que hemos recibido, mi estimado José Manuel, de tanta gente de nuestro auditorio que nos felicita hoy con motivo del Día del Trabajador de la Radio, Día del Locutor, de la Locutora, y pues agradecerle, porque mucha gente ni siquiera la conocemos personalmente, pero nos conocen a través del trabajo en la radio, y eso nos motiva de veras a seguirle echando cada día más y más ganas, ¿no?
1: Es un compromiso, mi querido Alejandro, es un compromiso, como lo mencionamos hoy por la mañana, y principalmente la gente que nos permita entrar hasta sus hogares, en su trabajo, en su automóvil, donde quiera que nos escuchen. Bueno, pues es un placer enorme el saber que escuchan Radio Geni y, por supuesto, que escuchan a sus locutores.
0: Claro, y yo escribía en una publicación este día, ahí en el Facebook, que a pesar de que ya han pasado tantos y tantos años que tenemos en el micrófono, en esta bonita labor, pues seguimos sintiendo la misma emoción, el mismo nervio, el mismo gusanito cada que nos vamos a poner frente al micrófono, ¿no?
1: Efectivamente, y como lo mencionamos, ¿por qué eso? Porque sabemos que es un compromiso el que nosotros tenemos con el auditorio, con la gente que nos permite escucharnos, que es un privilegio para nosotros. No,
0: es que cada programa, cada turno es un reto, porque exacto, pues tienes que dar todo lo que tengas, como el pelotero cada que entra a batear, ¿no?
1: Exactamente, que busca pegarle y pegarle fuerte a la pelota.
0: Me imagino que los peloteros, por ejemplo, a pesar de la experiencia que tienen de muchas campañas, pues han de sentir también la presión, el nerviosismo, el gusanito. Lo mismo que el atleta más consagrado que va a correr una maratón, una carrera, o incluso un boxeador, ¿no? Con toda la experiencia que tenga, con toda su trayectoria, cada pelea que sube al cuadrilátero, pues me imagino que representa una emoción. Así nosotros también, ¿verdad?
1: Es un reto para ellos. ¿Por qué? Porque buscan noquear a su contrincante.
0: Claro. Y pues es un reto para nosotros porque pues hay que cumplir cada día con la encomienda, con la función, ya sea de entretener, de informar, de orientar, tantas cosas maravillosas que se hacen a través del micrófono de la radio, ¿no?
1: Hoy en la mañana tú lo comentabas y muy cierto, porque la radio es cultura. La radio tiene
0: que... Es entretenimiento.
1: Es entretenimiento, y además la radio es un vínculo mucho, pero mucho, muy especial para reunir a las familias.
0: Claro. Pues muchas gracias y felicidades de nueva cuenta, José Manuel. Oye, saludos aquí al Beto del Tenchas, aquí enfrente de la radio, siempre tan detallista, ¿no? Regalándonos un pastelito, un gansito, un refresco.
1: Un mazapán.
0: Siempre muy, pero muy atento. Me dijo ahorita que pasaras a recoger tu regalo.
1: Oye, por cierto, ahorita me preguntabas antes de...
0: Ah, sí, que si recuerdas cuál fue la primer canción que te tocó anunciar ya como locutor formal, ya en una cabina de radio, en un programa, vaya.
1: Y te vas a sorprender la canción que por primera vez presenté en el programa de la Hora del Estudiante.
0: No lo dudo que hayas presentado una canción de Juan Gabriel.
1: No, sabes, mente sus

0: Picasso es de Elvis Presley.
1: Ándele, Suspicion Mains. Yeah. Qué chulada de
0: canción. Esa canción. Uh-huh. Y la segunda canción que puse fue Corazón. No sé si recuerdes tú esa canción de Corazón con el grupo Los Astro.
1: No nacía todavía. Digo, no nací en el micrófono.
0: ¿Y
1: todavía,
0: tú recuerdas?
1: ¿No? Claro, yo lo recuerdo perfectamente. Era una canción que en 1982 llegó a ocupar los primeros lugares de popularidad con Christopher Cross, el tema de Arturo, ¿no?
0: Ándale.
1: En esa época yo iba a pichonear, iba a chicharear a la radio mientras estudiaba para profesor, ¿no? Uh-huh. Iba por las tardes, ayudaba, de repente me dejaban ahí hacer un que otro turno, ¿no?
0: Así es.
1: Así empezamos todos,
0: todos,
1: ¿no? Chichareando, como dice luego, ¿no?
0: Exactamente. ¿Y sabes cómo empecé? Yo ya te comenté alguna vez. Yo hacía el aseo aquí en la radio.
1: Limpiando la radio.
0: El ¿cómo?
1: Y luego de repente te dejaban.
0: Exactamente.
1: Hacer turno.
0: Me decían, oye, búscame la canción de siempre en mi mente. ¿Y con quién es?
1: Enfriega la discoteca, ¿no?
0: Enfriega la discoteca.
1: Sí, porque en aquella época cada canción era un disco que teníamos que seleccionar de la discoteca. No como ahora tan práctico, ¿no? La música digital. Seleccionas la canción en la computadora y órale.
0: Y vámonos.
1: Vámonos.
0: Rapidito.
1: No, pero antes era más manual.
0: Era más difícil. Y aquí lo difícil era que tú te aprendieras la marca donde grababan los artistas.
1: Yo me aprendía los números de los casilleros donde estaban las canciones más solicitadas.
0: ¿Sí? Uh-huh. Yo me aprendí las marcas, porque me decían, oye, ¿y Juan Gabriel en qué marca graba? Pues en RCA Víctor, inmediatamente. Andale. Me iba para RCA Víctor.
1: Bueno, pues cuántas aventuras, ¿verdad? Y así habrá oportunidad de platicar más ampliamente. Mi estimado José Manuel, gracias por compartirnos de esos momentos inolvidables. Hoy, Día del Locutor.
2: 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Y estar como ayer, los dos amándonos hoy, los dos. Sí.
1: 25 grados centígrados la temperatura ambiental en estos momentos de una tarde muy pero muy nublada. Sigue el pronóstico de lluvia de ligera moderada de aquí a las 8 de la noche pudiera haber precipitaciones. Fíjese que la probabilidad de lluvia se mantiene también para mañana martes, se incrementa mañana martes todavía un poco más y para el miércoles más probabilidad de lluvia según el Servicio Meteorológico Nacional. El jueves también hay pronóstico de lluvia, mientras que baja significativamente el pronóstico de lluvia para viernes, sábado y domingo. Pudiera alejarse un poco la lluvia para regresar luego el lunes y el martes. Pues a ver cómo nos va mañana en el tradicional grito de independencia. Por ahí nos han invitado a conducir la ceremonia oficial en el Museo de Arte, ahí frente a la parroquia. Ya por la noche será la ceremonia tradicional del grito de independencia que dará el alcalde Juan Jim con su equipo de colaboradores. Previamente a las 10 de la mañana, el Teatro Auditorio de Nogales será escenario de la lectura del segundo informe de gobierno de esta segunda administración municipal que encabeza el presidente municipal, ingeniero Juan Jim. Mañana a las 10 de la mañana, el informe en el Teatro Auditorio y luego ya por la noche en el Museo de Arte, el grito de independencia que ya nos confirmaron, va a haber fuegos pirotécnicos, fuegos artificiales para el deleite de toda la gente que asista mañana a esta fiesta popular. Son las 6 de la tarde con 10 minutos a nombre de todo el equipo de noticias. Muchas gracias por acompañarnos. La invitación también para que usted se sume con nosotros, con su comentario, su punto de vista. Mañana, que mañana martes y el miércoles estará cerrada la agencia fiscal. No se confirman de allá de la Secretaría de Hacienda del Estado de Sonora. Todas las agencias fiscales del Estado permanecerán cerradas al ser días inhábiles mañana martes y también el miércoles, todo ello en conmemoración a un aniversario más del inicio de la lucha insurgente, la lucha de independencia.

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5: 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Tenemos participación del auditorio a través de la línea telefónica, porque aquí en Geni su comentario, su punto de vista es el más importante. Buenos días, bueno, buenas tardes.
6: Sí, buenas tardes.
5: A sus órdenes, pero, dígame.
6: Mire, perdón que lo moleste. Hablo, soy una de las que vive en la calle Montaña, que viene quedando en la calle privada, donde era la guardería de Eva Sábano. En la pura puerta es la callecita esa, la calle Montaña. El viernes en la tarde, como a las 6, se cayó un árbol. Está obstruyendo el acceso tanto a la a una mini banqueta, buscando que hay, y la calle. Entonces no podemos bajar y subir.
5: Esto es ya, en la parte vamos, de atrás de la Electra, que está por la Ruiz Cortines, por ahí.
6: Sí, son dos calles atrás, ajá.
5: Por la calle Artes, ¿no? Entra por la Artes y luego...
6: Entra por Artes. Entra por la Artes, es la segunda calle, y entrando por la Artes, es la segunda calle a mano izquierda.
5: Sí, sí, yo sí me ubico. Parece que los de Protección Civil no se han ubicado, ¿no?
6: Ya mira, yo llamé hoy en la mañana 15 para las 10 a Protección Civil. Y ya yo he estado hablando desde viernes en la tarde, y hoy me dijeron que supuestamente habían venido ayer, pero que no les corresponde a ellos eso. Que era ecología. Nos comunicamos con ecología y no nos dan respuesta. Bomberos tampoco, ni tránsito tampoco.
5: Pero el árbol cayó sobre la calle, ¿no?
6: O sea, cayó sobre la calle.
5: Y tiene obstruido, o sea, el paso de los carros.
6: Es de los carros y de la gente, porque no nomás agarró parte de la calle.
5: Ah, ok.
6: Sino enfrente de una casa también.
5: O sea, ¿sí? Invadió la banqueta, pues.
6: Sí, invadió la banqueta y calle. Y su justo de la casa donde cayó, se fue la luz, no tiene luz.
5: Oiga, pero qué raro que digan que a ellos no les compete, así le dijeron.
6: En la mañana, la señorita que me contestó hoy en la mañana, 15 para las 10, eso fue lo que me dijo, que no les que no era competencia de ellos. Habla 911 para que me canalizaran como bomberos, que tampoco les compete a ellos. Entonces, y a través de otra persona, se comunicaron con alguien de ecología y no dan respuesta.
5: O sea, se andan echando la bolita, los de Protección Civil, los bomberos Y los de imagen urbana y los de ecología, o sea, nadie ha ido a levantar, a retirar el tronco del árbol. ¿Cuántos días tiene ahí caído,
6: Ya son 3 días, desde el viernes a las 6 de la tarde. Uh-huh. Y mi tía, por ejemplo, es una de las afectadas que no tiene luz. Yo sí tengo luz, que voy enseguida. Pero me comuniqué con un señor de más arriba y dice que varias casas de arriba no tienen y que a él ya se le dañó su refrigerador.
5: Oiga, ¿y tampoco han ido los de la Comisión Federal de Electricidad a restablecer ahí el servicio?
6: Yo llamé el sábado en la mañana, como a eso de las 8:30, 15 para las 9, cuando me percaté que mi tía no tenía luz. Uh-huh. Vino el muchacho de la comisión y dijo que podría instalar la luz de mi tía, pero que no lo iba a hacer que porque dice que queda tan bajo el cable. Uh-huh. Y que cuando vinieran a retirar el árbol, iban a entregarse el cable y querían tumbar otra vez y no lo quiso poner.
5: Ah, qué caray. Bueno, mire, si gusta, fuera del aire, para que nos comparta su nombre, su teléfono y pasarle el reporte a la gente ahí del ayuntamiento. ¿Cómo la ve?
6: Perfecto, se lo agradecería mucho.
5: Permítame un segundito. Se supone, Oscar, que hay un departamento de atención ciudadana que creó el alcalde precisamente con la finalidad de atender reportes de la ciudadanía y verificar que se le dé seguimiento y solución en la dependencia que corresponda, ¿no?
7: Así es, maestro, y evitar pues todo esto, que la gente hable y hable a las uh-huh. diferentes dependencias, ya nada más a una sola parte.
5: O con el teléfono descompuesto, como le llaman, ¿verdad? O triangulando, ¿no? Que a mí no me toca, que le toca a aquel, ¿no? Que a mí tampoco, que hable para allá. Y ahí traen a la pobre gente como tonta, discúlpame la palabra, ¿eh?
7: Así es, maestro, pues le hacen más bola todavía, la confunden uh-huh. más. Pero ahorita ese reporte ya lo había compartido un compañero, Peraza, José Luis Peraza, él ya lo compartió ahí en el grupo de WhatsApp.
5: Pero no se trata que los reporteros hagan la chamba que le corresponde al trabajador del ayuntamiento, pues para eso le pagan, ¿no?
7: Así es, maestro.
5: O le pagan a Peraza o te pagan a ti por pasar el reporte o por ir a solucionar el problema. No, claro que no. Digo, se agradece que un reportero, nosotros mismos lo hacemos, pasemos el reporte al ayuntamiento, pero ahí lo que cuenta es que la persona encargada agarre el toro por los cuernos como le gusta al alcalde y no ande en buscando pretextos de a quién echarle la bolita, ¿no?
7: Sí, y todavía hay algunos ahí árboles que todavía están causando pues daño, ¿no? De que están.
5: Sí, pero aquí no es justo que varias casas, varias familias no tengan energía eléctrica desde el viernes por la tarde, caray.
7: Y ahí es mucho para que.
5: Porque no, ya no hay afectación, ¿no? a varias familias, ¿no?
7: Sí, ya es bastante tiempo el que se va.
5: Mira, si el árbol hubiera caído al interior de un patio, de un domicilio particular, ahí sí, ¿verdad?
7: Sí, ahí sí el dueño del
5: terreno. Al dueño se las tiene que ingeniar. Pero si el árbol está sobre la calle y sobre la banqueta, pues es obvio que le corresponde al ayuntamiento y coordinarse, como ya lo han hecho en otros casos, con la Comisión Federal de Electricidad, ¿no?
7: Así es. En trabajo en conjunto, pues se hace más fácil, pues, uh-huh. pero pues se hacen los occisos y pues ahí tienen la pelotita a otra dependencia. Pues
5: a lo mejor no traen ganas de trabajar y luego con aquello de que no van a trabajar mañana y tampoco van a trabajar el miércoles, pues a lo mejor no les dio ganas de trabajar hoy, ¿no?
7: Sí, pues ya amarraron el puente.
5: Entonces, ¿no? ¿Cómo es posible que esta gente va a continuar sin energía eléctrica hasta que se les pegue la gana?
7: Así.
5: El jueves, el viernes.
7: Ya cuando tengan ganas de hacer algo.
5: Caray, pues. Oye. Bueno, pues adelante con la información, Oscar.
7: Claro que sí, maestro. Fíjese, pues hoy platicábamos con el presidente municipal, Juan Francisco Jim, y él nos comentaba pues que asistió al informe del gobernador Alfonso Durazo, pues donde mencionó las obras que ha traído aquí para la ciudad y mencionó también que se espera para el año que entra pues pueda haber aún más inversión.
8: Estuvimos ahí asistiendo al quinto informe del gobernador, pues fue un informe muy nutrido. Es el gobernador de las becas, es el gobernador del bienestar, es el gobernador del presupuesto social histórico en su administración, es el gobernador donde ha apoyado a Nogales en los temas del agua y de infraestructura social, y esperamos que este cierre de año, para mí el tercio que me quede y para él un sexto que le queda, que es un año donde se pueden concretar muchas proyectos que ya venimos desde antes haciéndolos y gestionándolos en el tema del agua. Creo que vamos a concretar el anillo hídrico, vamos a darle pegando ahí a los 1450, 1500 litros por segundo de los 1600 que se necesita la ciudad, con la eficiencia de también mejorar aquellos que se quedan en el trayecto de la conducción en los tubos, no se diga de los que ordeñan las, por decirlo coloquialmente, las tuberías. Creo que vamos a mejorar mucho eso y seguir con los 700 y pico millones de pesos que nos dio la presidenta. Él lo volvió a recalcar ayer, nombró 8 veces a Nogales, tengo entendido. Estamos en su ánimo de él y estamos en su agenda, que es lo importante para Nogales en los últimos, en este último cierre que él tiene.
7: Pues ahí está lo que mencionaba el alcalde, pues asistió el día de ayer allá al informe del gobernador. No,
5: yo también asistí y estuve presente en el Auditorio Cívico del Estado y sí refirió los proyectos, las inversiones que ya se han hecho en Nogales, pero también los proyectos que vienen sobre en el tema hídrico, el tema de saneamiento, ¿no? Reforzar los sistemas para el abasto de agua potable, ¿no?
7: Así es, maestro, quieren ya pues que los litros de agua que lleguen a Nogales pues sean pues lo que en verdad se necesitan, ¿no? Bien, y también pues le preguntamos al secretario del Ayuntamiento, Hipólito Sedano, pues comentó que le corresponde él pues ser el mediador ahí en los problemas que existan entre algunos regidores, y también pues los invita pues a trabajar y evitar pues este tipo de controversias.
9: A nosotros desde la Secretaría del Ayuntamiento nos toca buscar siempre los acercamientos y la solución a cualquier conflicto que se pueda suscitar dentro del cuerpo colegiado de Cabildo. Lamentablemente a veces se acaloran los ánimos y surgen detalles, surgen a veces expresiones que pueden ser interpretadas como agresiones, que deben de solventarse, porque al final de cuentas somos un grupo colegiado que participa y trabaja en pro de la comunidad, y siempre se debe de privilegiar primero que nada el diálogo y la comunicación entre las y los regidores, y es justamente lo que buscamos. Se llevó a cabo lamentablemente una discusión, podemos llamarle de esa manera, que parecía que podía escalar incluso hasta más. Afortunadamente no fue así. Creo que se logró el hecho de poder, ahora sí que, pues discutir entre un par de compañeras, de compañeros regidores, los cuales al final de cuentas creo que llegará el momento en el que van a acercarse, van a poder conversar respecto al tema y dirimir cualquier diferencia que pudiera haber. Nosotros invitamos al cuerpo colegiado a que trabajemos de manera coordinada y conjunta para que estas posibles no coincidencias puedan ser solventadas oportunamente.
7: Y es sobre este tema, maestro, que mirábamos pues que el regidor Martín Ortega pues en un video que subió a las redes sociales pues donde decía que pues denunciará al regidor Ramón Valenzuela pues por agresión, ¿no? Entonces pues al secretario del ayuntamiento pues le toca ser mediador ante estos problemas.
5: No, pues bonito, se va a ver ahí y el secretario del ayuntamiento Hipólito Sedano haciéndola de referio y entre dos regidores que se anden tirando moquetazos.
7: Sí, así es, maestro, pues siempre es con el diálogo con el que se tiene que pues.
5: Pero además de que cada regidor tiene que cuidar su figura, su trayectoria, sí, sí. Cuidar su imagen, más si quieren ser candidatos a un cargo importante, ¿no?
7: Así es, y si quieren seguir su carrera política, pues
5: tienen que cuidar su prestigio, evitar escándalos. La cuestión es que aquí no es la primera vez que el regidor Ramón Valenzuela es señalado de ser violento, de ser agresivo, ¿no?
7: Sí, también ahí en el mismo video el regidor Martín pues señala estos puntos, estas peleas que ha tenido anteriormente, donde dice que golpeó con la cabeza al otro regidor, Ricardo Jiménez, y pues algo pues que no se tiene que ver, ¿no? Y pues desgraciadamente pues ahí tienen que andar haciéndole el refri a otras personas, ¿no? Bien, y en otra información, Leonardo Sandoval, director de OMAPAS, manifestó que se inició con un programa del Departamento de la Cultura del Agua, pues donde estarán visitando escuelas, y también pues mencionaba que quieren estar más cerca de los niños.
10: Estamos ya iniciamos, ya tenemos un programa. A partir de la semana pasada ya se comenzó a implementar. Tenemos un programa pues bastante ambicioso, se podría decir, con la cobertura. Y sí, de hecho, para eso son también los materiales de apoyo, como son las botargas, ¿no? que tenemos. Tenemos un nuevo material. Tenemos un programa, ya se los presentaré la siguiente semana, un programa nuevo también. Para difundir lo que es la cultura del agua, ¿no? Qué bueno que lo mencionas, te lo prometo para la siguiente semana, aquí se lo voy a poner. Escuelas, principalmente para un servidor y para el organismo, son importantísimos los niños, pues ya los adultos, ya como quiera que sea, ya tenemos nuestras ideas y ya crecimos de alguna manera, pero yo creo que los niños son el futuro y nos tenemos que concentrar mayormente en ellos. Y sí, empresas, pero sobre todo para las empresas son las sanciones y son los lineamientos que tenemos en la ley de ingresos, ¿verdad?
7: Bien, pues en este mismo tema de lo que es el OMAPAS, pues Fernando Ramírez nos compartía los horarios especiales en los que estarán trabajando tanto las cuadrillas de los mapas y también pues las cajas o el área de cobro.
11: Muy bien, Oscar, como tú lo mencionas, pues este miércoles 16 de septiembre habrá horarios especiales, principalmente en los módulos de cajas y atención a usuarios. Estos se trabajarán en un horario de 8 de la mañana a 3 de la tarde únicamente, y los módulos son San Carlos, Ruiz Cortines, Autopago Centro y Chimeneas. En el caso del módulo de la mesa, laborará en un horario de 9 de la mañana a 4 de la tarde. Esto pues específicamente lo que son cajas y atención a usuarios, y en el caso de las áreas operativas de las cuadrillas de los distintos rubros, pues bueno, se estará trabajando con personal de guardia en horario habitual, ¿no? Entonces es importante que la comunidad sepa que este próximo 16 de septiembre pues habrá estos horarios en cajas y en atención a usuarios, precisamente pues para que tome las previsiones necesarias.
7: Pues ahí está ya los horarios que nos comparte aquí Fernando Ramírez, vocero de OMAPAS, y pues de mi parte es todo, maestro. Ahorita estaré regresando con la sección policíaca, pues donde muchos atropellados este fin de semana, y se los estaremos compartiendo.
5: Bueno, muy bien, ahorita estaremos compartiéndole la información policiaca. 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
5: Bueno, el próximo jueves 17, habrá una gran función de lucha libre profesional con las grandes figuras del Cuadrilátero de México en el Coliseo Taurino, que va a lucir pues espectacular para disfrutar de esta gran función de lucha libre triple A. 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Repito, son vales, son pases para ir completamente gratis a disfrutar del gran espectáculo de la lucha libre profesional categoría AAA. 6 de la tarde con 34 minutos. Vamos con el reporte desde California de nuestro corresponsal de la cadena Telemundo allá en California, Pepe Reyes.
17: ¿Qué tal, Alejandro? Muy buenas tardes, buenas noches, amigas y amigos que están en sintonía de Primera Plana a través de Radio Geni. Desde Bakersfield, California, les informa Pepe Reyes. Las autoridades acudieron el viernes por la noche a la residencia en Malibu de la ex vicepresidenta Kamala Harris y el segundo caballero Doug Emhoff, según un portavoz del equipo de la ex vicepresidenta. Ni Harris ni Emhoff se encontraban en el lugar en ese momento. Ambos están agradecidos con el personal de seguridad y las fuerzas del orden que respondieron con rapidez. La ex vicepresidenta Harris y el segundo caballero Emhoff compraron esa casa en Malibu, cerca de Los Ángeles, hace menos de un año, por más de $8 millones. Y por otro lado, el gobernador Gavin Newsom declaró que no buscaría la nominación presidencial demócrata en 2028 si Kamala Harris, precisamente hablando de ella, decide hacerlo, mostrando así deferencia hacia la ex vicepresidenta ante una contienda que podría atraer a un número históricamente elevado de candidatos. No me gustaría si ella lo hiciera, dijo Newsom a Jake Tapper de Noticias CNN en una entrevista publicada hoy precisamente. ¿Por qué lo haría? No le haría eso a ella, no se lo haría a ustedes, no le haría perder el tiempo a nadie, continuó afirmando el gobernador Newsom. Newsom pareció reconocer su deseo de evitar la disputa potencialmente conflictiva por conseguir apoyos en California que surgiría si ambos se postularan, señalando que habría una superposición total entre los partidarios de Harris y los suyos. La decisión de Newsom de ceder el paso a Harris reduce la probabilidad de un enfrentamiento entre dos de las figuras políticas más poderosas de California en unas elecciones que el Partido Demócrata considera de importancia existencial. La posibilidad de que Harris intente llegar a la presidencia por segunda vez tras su derrota frente al presidente Trump en 2024 ha sido la gran incógnita que planea sobre la posible lista de candidatos demócratas. Tanto Newsom como Harris han reconocido que contemplan postularse a la presidencia en 2028, aunque Harris pues ha mantenido sus intenciones bajo reserva. La semana pasada afirmó que aún no había decidido si se postularía. En una entrevista para un podcast con la exfutbolista Megan Rapinoe, dijo que estar centrada en trabajar a tiempo completo para ayudar a los demócratas a ganar las elecciones de mitad de mandato era su prioridad, o es su prioridad. Un portavoz de Harris declinó hacer comentarios. Los representantes de Newsom no respondieron de inmediato a una solicitud de información hoy precisamente. En el transcurso de este día. Así están las cosas por acá. Y bueno, finalmente, Alejandro y amigos de Primera Plana, algo que va a suceder aquí en nuestra comunidad. Hoy ya tuvimos una junta con la Cámara Hispana de Comercio de aquí de Bakersfield sobre nuestro gran evento, que será gran evento precisamente mañana, día 15 de septiembre, el Grito de Dolores, celebrando el 216 aniversario del inicio del movimiento de independencia de México y los países hermanos de Centroamérica. Este evento se va a llevar a cabo mañana martes 15, repito, en el centro de Bakersfield, ahí por Avenida Truxton, y será transmitido en vivo por su estación Telemundo Bakersfield. Ahí va a estar todo el equipo de Noticias Telemundo, y pues nos va a dar gusto saludar a nuestros televidentes por ahí, Alejandro. Va a ser mañana, 15 de septiembre, a las 7 de la tarde comienza todo, y luego nos encadenamos con la Ciudad de México para transmitir la ceremonia del Grito de Dolores desde Palacio Nacional. Es todo por ahora. Muchas gracias, Alejandro, y amigos que nos escuchan en Primera Plana desde Bakersfield, California. Les informó Pepe Reyes.
5: Muy bien, muchas gracias como todas las tardes a nuestro corresponsal allá en California, nuestro colega y amigo Pepe Reyes. Y sí, aquí en Nogales también gran alboroto para disfrutar mañana de la fiesta, de la música, del espectáculo, de la... pues del espectáculo de fuegos pirotécnicos, todo lo que se ha preparado por parte del ayuntamiento precisamente para pues disfrutar, para celebrar en grande el 216 aniversario del inicio de la lucha de independencia. 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
7: Muy bien, ya estamos listos con la información policiaca. Y la policía municipal fueron alertados y se trasladaron a las vías del tren ahí a la altura del distribuidor vial Caribbean, donde reportaban a una persona atropellada por el tren, por lo que al estar ya en el lugar observaron a una persona del sexo masculino ya sin signos vitales a un costado de las vías del tren, quien fue identificado como José, de 67 años, de nacionalidad estadounidense, dando aviso al Departamento de Servicios Periciales, quienes se hicieron cargo de las diligencias de ley. Y en otro caso de tránsito, pues fue trasladado allá a la calle Abraham Sayed y calle Caítas de la colonia Luis Donaldo Colosio, donde reportaban un atropellamiento. Ya estando en el lugar, observaron un vehículo Volkswagen Jetta del 2008 de color negro, encontrándose lesionado al de nombre Ever, de 28 años de edad, señalando a la conductora responsable, quien la había atropellado, siendo la de nombre Juana, de 51 años. Hasta el lugar acudieron paramédicos de la Cruz Roja, quienes revisaron a la persona lesionada, quien no requirió de atención hospitalaria, mismo que al ser revisado por el médico de guardia resultó con lesiones que tardan menos de 15 días en sanar y no ponen en riesgo la vida. Sobre estos hechos, pues se determinó que la conductora no cedió el paso al peatón, con los resultados pues antes descritos. Y elementos de tránsito se trasladaron a la calle General Mariano Monteverde, de la colonia Cumbres del Mediterráneo, donde se había reportado un accidente de tránsito por atropellamiento, por lo que al estar pues ahí en el lugar observaron un vehículo Toyota Corolla 2009 de color gris y a una persona lesionada de nombre Dulce, de 36 años, quien fue revisada por paramédicos de la Cruz Roja, quienes no requirieron atención hospitalaria, siendo certificada con lesiones que tardan menos de 15 días en sanar. Bueno, aquí se dice: sobre los hechos se determinó que el peatón cruzó la calle de manera intempestiva por un lugar no destinado para ello, siendo impactada por el vehículo, pues que no logró detener su marcha, quedando a disposición de la Secretaría de Tránsito. Y se descubre en un cargamento millonario de metanfetamina oculto entre carbón, bien aquí en Nogales, dice que parecía un cargamento de carbón, pero entre las bolsas viajaba una enorme cantidad de droga. Así lo dijeron agentes de aduanas y protección fronteriza de la CBP. Descubrieron más de 608 libras de metanfetamina ocultas dentro de bolsas de carbón en las instalaciones de carga de aquí de Nogales. El hallazgo pues ocurrió el 10 de septiembre y fue realizado por oficiales del equipo de carga de la CBP. Maestro, esta es la información más relevante en la policía. Que muy
5: gracias, gracias Oscar por la información. El gobernador Alfonso Durazo destacó el día de hoy las inversiones, los apoyos que ha venido haciendo el gobierno del estado, particularmente en el tema del transporte público. Le quiero compartir la información pues de lo que pues ha informado pues el propio gobernador Durazo, pues qué bueno, ¿no? Por la gente allá de Hermosillo, de Ciudad Obregón, de Navojoa, qué chulada de transporte público, ¿verdad? Bueno, pues Sonora cuenta hoy en día con más unidades de transporte público que nunca. En 5 años, el gobernador Alfonso Durazo Montaño duplicó la flota respecto al sexenio anterior hasta alcanzar 768 unidades en operación como resultado de una estrategia integral para recuperar, modernizar y ampliar un servicio fundamental para miles de estudiantes, trabajadores y familias sonorenses. Durante la actual administración se han modernizado e incorporado 506 unidades, de las cuales 350 son nuevas y cuentan con aire acondicionado para fortalecer el servicio en 15 municipios. Este esfuerzo representa una inversión de 927 millones de pesos, integrada por 177 millones de recursos públicos y 750 millones de inversión privada. Actualmente, el servicio de transporte público en Sonora brinda alrededor de 320 mil pasajes diarios, de los cuales 52 mil son gratuitos para estudiantes, facilitando sus traslados a escuelas y universidades, apoyando directamente la economía de las familias. Además de ampliar y modernizar la flota, el gobierno de Sonora ha destinado alrededor de 4 mil millones de pesos en subsidios para mantener tarifas accesibles y evitar que el costo de la movilidad represente una mayor carga para los bolsillos de las y los usuarios. La transformación del transporte público también avanza hacia un modelo más sustentable. Hermosillo cuenta ya con más de 20 unidades eléctricas y con la nueva línea eléctrica express que beneficia a habitantes de 112 colonias mediante un recorrido de 22 kilómetros por los bulevares Juan Bautista Escalante, Morelos, Solidaridad y Luis Encinas. La operación de este sistema permitirá a reducir aproximadamente 2.417 toneladas de dióxido de carbono al año, contribuyendo a una movilidad más limpia y sustentable en la capital sonorense. Son las 6:50 minutos, hay más información después de la pausa.
0: En un momento regresamos con más información y comentarios.
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0: Estamos de regreso con la información más importante de Primera Plana.
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0: Continuamos con más información. A punto de cumplirse pues un aniversario más de la desaparición de los 43 estudiantes normalistas de Ayotzinapa, allá en Guerrero. Ya empiezan las movilizaciones de estudiantes de diferentes escuelas normales, rurales del país. Ya, pues ya no tardan en salir a secuestrar autobuses, a incendiarlos, a poner retenes, robarse la mercancía de camiones repartidores, de refrescos, de sabritas, pues todo lo que acostumbran, todos los desmanes que acostumbran hacer cada que les pega la gana, con el pretexto de la exigencia de que, pues, de la desaparición de sus compañeros estudiantes. Bueno, en otra información, el senador sonorense Malio Fabio Beltrones exige garantizar claridad en el origen de los recursos para el proceso electoral del 2027. El senador por Sonora alerta por financiamiento, advierte riesgo de recursos poco transparentes en campañas tras los audios que se filtraron de lo que ocurrió allá en Baja California. Ante el evidente riesgo de que recursos económicos poco transparentes se involucren en el proceso electoral del próximo año, el senador Malio Fabio Beltrones Rivera llamó a conformar un amplio frente opositor para vigilar con observadores el 100% de las casillas de todo el país.
1: Cada vez queda más en evidencia el que existen recursos económicos de origen no muy claro, interviniendo en las elecciones del país, y que eso es lo que se tiene que garantizar que no suceda en el 2027. Por ello es que yo creo que es necesario hacer una convocatoria a los partidos políticos de oposición a que, como un solo frente unido, se encarguen de vigilar las elecciones. Y no nos vaya a suceder nuevamente como en el 2024, en donde buena parte de los partidos políticos no alcanzaron ni a cubrir la mitad de las casillas. Si nos organizamos, no quieren ir en una coalición electoral, pero sí en un frente unido que permita vigilar las elecciones, creo que conseguiríamos el objetivo.
0: Por parte de lo que declaró hoy ante medios de comunicación el senador Malio Fabio Beltrones. Bueno, y hablando de las próximas campañas políticas, fíjese que ya el día de hoy ya la dirigencia nacional de Morena dio a conocer los resultados de las encuestas en tres entidades más. Ya dan a conocer a quién será la coordinadora de Morena, virtual candidata pues a la gubernatura allá en en Guerrero, y también dieron a conocer al ganador de la coordinación estatal en el estado de Michoacán. Beatriz Mojica le gana la encuesta a la alcaldesa de Acapulco, que hoy explotó públicamente haciendo fuertes señalamientos, dando a entender pues que le hicieron trampa, ¿verdad? Que la que ganaba la encuesta era ella. Aquí lo que resaltan algunos analistas de la política es que Beatriz Mojica es una persona de las más allegadas de Guerrero con el expresidente López Obrador. Hay quienes ya se atreven a asegurar que quien dio la orden de que la invistieran, la declararan ganadora de esta encuesta, pues fue el propio López Obrador, ¿verdad? En el caso de Michoacán, pues gana Carlos Torres Piña, a quien ya califican como candidato oficial. Salió designado Carlos Torres, dejando en el camino a quien se pensaba que sería pues el candidato a la gubernatura de Michoacán, Raúl Morón, ¿verdad? Y bueno, pues se esperan los nombres de otras entidades, entre ellas Baja California Sur, también Sonora, aquí nuestro estado de Sonora está pues muy, pero muy a la expectativa de el anuncio oficial que haga la dirigencia nacional de Morena en torno pues al ganador o ganadora de la coordinación a nivel estatal. Hoy tembló en el centro del país, un sismo magnitud de 5.5, localizado a 387 kilómetros al suroeste de Lázaro Cárdenas, Michoacán. Este sismo no causó daños ni materiales, tampoco daños en edificios o personas lesionadas. Fue únicamente el susto. Y sí que ya un sismo de 5.5 de magnitud, pues ya como que se siente, ¿verdad? Bueno, pues hay problemas en el macizo, ¿verdad? El nuevo partido. Bueno, es el nuevo nombre que le pusieron al PRD. Este día, Mirna Leiva Pérez, la nogalense, secretaria general de este partido político en Sonora, hizo fuertes señalamientos de que no van a permitir que gente del PRI, gente relacionada con el alcalde de Hermosillo, Antonio Esteazarán, tomen control de los consejos. Son 25 consejos municipales, de tal manera que dice Mirna Leiva que el evento del pasado 5 de septiembre, cuando el propio Toño Esteazarán le tomó protesta a los encargados de los consejos municipales, dice Mirna Leiva que no tienen validez. Ya hay problemas en la nueva dirigencia del partido macizo.
2: Mi nombre es Mirna Lorena Leiva Pérez, soy secretaria general de la Dirección Ejecutiva Estatal del PRD Sonora. Hay un poco de historia en lo que nos vamos a platicar. El cambio de nombre de PRD a macizo. Fue de alguna manera algo que nos motivó a los perreístas que queríamos que las cosas cambiaran, tener candidatos que pudieran ganar, porque la situación del PRD en el estado pues no es nueva, ¿no? Pero en sí no es culpa de los perreístas. Lo que se ha venido llevando me acompaña el compañero Manuel Santeliz, que es un

0: Sheinbaum no va a llevar conferencia mañanera, ni mañana martes, ni tampoco el miércoles. Por cierto, hablando de la presidenta Sheinbaum, aparece entre los mandatarios mejor evaluados de Latinoamérica, bueno, del mundo, pero en lo que se refiere a Latinoamérica, ella, nuestra presidenta de México, encabeza el ranking. Sé que le gana incluso al presidente de El Salvador, Nayib Bukele, le gana también al nuevo presidente de Colombia, Abelardo de la Espriella. La presidenta de México aparece en primer lugar del ranking del mes de septiembre de CB Global Dat, con 69% de aprobación en imagen positiva. Y hay que reconocer que el presidente de El Salvador, Nayib Bukele, ha pues transformado radicalmente a esa nación. Fíjese que en otro tema, gracias a las lluvias que se han presentado de manera abundante en gran parte del estado de Sonora, pues se ha resuelto el problema de sequía severa que existía en gran parte del territorio de Sonora antes de la temporada de lluvias monzónicas, de tal manera que únicamente el municipio de General Plutarco Elías Calle, lo que es Sonoita, es el único municipio que se mantiene en sequía severa. Otras zonas que presentan sequía severa, sequía moderada, son San Luis Río Colorado, Caborca, Pitiquito y Puerto Peñasco, que es la región noroeste del estado, donde casi no llueve en esta temporada de verano, ¿verdad? Pero lo que es el resto del estado, los valles del Yaqui, del Mayo, la zona de la sierra, cómo ha llovido. Aquí en la región también del noreste, lo que es la región de Agua Prieta, Cananea, Naco, Santa Cruz, Nogales, Magdalena, toda esta región, gracias por las lluvias que Dios nos ha regalado, ¿verdad? Y que han venido a resolver significativamente, no del todo, ¿no? Pero sí se ha resuelto de gran manera del tema de la, pues, del agua. Oiga, vamos a Coliseo Taurino, pero hoy lunes me estoy acordando que pues descansan. 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Amigos, gracias por habernos acompañado en nuestro recorrido informativo de esta tarde de lunes. Estaremos regresando mañana, Dios mediante, 8 de la mañana, con información más importante del mundo entero.
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Señor locutor, ¿puede complacerme con una canción? Una que le hable de mi gran amor, que sepa que lo necesito mucho. Muchas gracias.

0: ¿Qué tal? Muy buenas tardes, noches. Les saluda un servidor, Octavio Garavito, pues en un turno no habitual para este servidor, pero pues nuestra compañera Carolina Laborín, pues no está ahorita, no sé si está en la ciudad o no, pero está de permiso y pues no va a venir a su turno el día de hoy. Y el día de mañana pues vamos a estar cubriendo a la compañera Elizabeth Marín, quien estará cubriendo el evento del Grito de Independencia en la cuestión artística. Ya sabe cómo se pone ahí en el templete abajo donde se presentan los artistas. Así que estaremos cubriendo el día de hoy y el día de mañana. Son las 7 de la tarde con 13 minutos.
1: Buenos días, licenciado Valeria, ¿no?
2: Buenos días.
1: You want to pull records?

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0: Las 7 de la tarde con 25 minutos, 7:25. Y a continuación, Jesse Uribe.
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0: Es el grupo Cañaveral de Humberto Pavón y Ángela Leiva. Regresa a mi vida. Son las 7:33, 7:33.
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4: Son las 7:48 minutos, 7:48, Radio Geni, ¡viva México!

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4: Son 5 minutos, 5 minutos para las 8 de la noche.

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0: Son las 8 de la noche con 8 minutos. Vamos al corte, regresamos con más en estas noches de Radio Geni.
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0: 8 de la noche, 10 minutos, las 8 con 10. Sana Gabriel, la barca de oro.

0: Exquisillos, no se lo digas a ella. Son las 8 de la noche, 8:24 minutos, noches de Radio Geni.
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6: 29 minutos para las 9 de la noche, 29 para las 9. A continuación, Junior, perdóname.

Bueno, faltan cinco minutos para las 9 de la noche. Vamos a continuar ahora. Carlos Rivera nos interpreta No sé vivir.

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Es Camilo Sesto. Qué difícil es ser feliz. Son las 9 de la noche, las 9 con 21 minutos, las 9:21. A continuación, Diego Verdaguer, del álbum Estoy Vivo. Hasta pronto, tonto amor.

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2: Continuamos en Noches de Radio Geni. Faltan 18 minutos para las 10 de la noche. Cristian Castro, Rosa Blanca.

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0: Faltan tres minutos para las 10 de la noche. Continuamos en Noches de Radio Geni. Es Miguel Gallardo del álbum Sígueme. Y apago la luz.
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9: Son las 22 horas, las 10 de la noche con 8 minutos. Es Braulio en la cárcel de tu piel.

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0: Escuchamos a Cristina Aguilera, pero me acuerdo de ti.
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7: Bien, amigo, ya solo faltan 8 minutos para las 23:11 de la noche. Hasta aquí un servidor, Octavio Gravito. Los invito para que el día de mañana, Dios mediante, después de las noticias, después de las 10 de la mañana y hasta las 3 de la tarde, en un programa más con un servidor, Octavio Gravito, y por la tarde-noche, nuevamente a las 7 de la tarde y hasta esta hora. Muchísimas gracias, que tengan muy buenas noches, un descanso reparador. Con permiso.

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9: Revista del Consumidor Radio.
10: ¿Te has preguntado qué contienen los productos que consumes a diario? Conocer los ingredientes es el primer paso para elegir mejor.
11: Exacto. Por eso, una gran alternativa es preparar tus propios productos en casa.
10: Hoy te contaremos sobre las tecnologías domésticas, una opción para cuidar tu salud y tu bolsillo al mismo tiempo.
11: Por eso, te enseñaremos a preparar una crema de cacahuate para toda la familia.
10: Presta atención y quédate con nosotras.
9: Revista del Consumidor.
11: Desde hace más de 4 décadas, en la Profeco brindamos opciones para elaborar productos útiles, seguros, económicos y con excelente calidad.
10: Se trata de las tecnologías domésticas, una pieza clave de nuestras actividades de educación para el consumo.
11: Con ingredientes que se encuentran fácilmente y procedimientos simples, buscamos que las infancias y las familias tengan alternativas para elaborar lo que necesitan a un menor costo, comparado con los precios que ofrece el mercado.
10: Todo este esfuerzo tiene el respaldo del Laboratorio Nacional de Protección al Consumidor, donde se encargan de validar cada receta.
11: Con la meta de cuidar el bolsillo de los hogares y ofrecer nuevas alternativas, la Profeco organiza talleres en toda la República a través de sus oficinas de defensa del consumidor.
10: Tan solo en 2025 se realizaron 10.983 talleres de tecnologías domésticas, logrando apoyar a 347.500 personas en todo el país.
11: Esta labor ayuda directamente al ahorro familiar, fomenta un consumo más consciente y desarrolla habilidades que impulsan la autonomía económica.
10: Incluso, estas tecnologías han servido para quienes desean emprender y generar algo de dinero extra. Bajo este modelo hemos hecho, por ejemplo, limpiador de piso, pasta dental, gel para el cabello, protector solar y productos de confitería y panificación.
11: Hoy toca el turno de la crema de cacahuate.
10: ¡Comenzamos!
11: Con pocos ingredientes podemos hacer algo muy rico. Prueba de ello es que para hacer crema de cacahuate necesitaremos solamente
10: una taza de cacahuates pelados sin sal, una cucharada de piloncillo molido y una cucharadita de extracto de vainilla.
11: Seguro tienes en casa alguno de los ingredientes. De cualquier forma, se consiguen en el mercado más cercano.
10: De utensilios necesitaremos un procesador de alimentos o licuadora, taza medidora, cuchara sopera, cuchara cafetera, espátula de plástico y para envasar, un frasco de vidrio con tapa hermética.
11: Y esto me encanta, Nat. Una ventaja más de esta tecnología doméstica es que solo toma 30 minutos hacer la crema de cacahuate y en cambio se conserva por mucho tiempo. Su caducidad es de 1 año.
10: Pues manos a la obra. Para empezar, molemos los cacahuates en el procesador de alimentos hasta formar una pasta. Es importante que lo hagamos en intervalos cortos y al mismo tiempo ir reduciendo la velocidad mientras se va moliendo. Ya que tengamos la pasta de cacahuate y sin apagar el procesador, agregamos el piloncillo y la vainilla.
11: Mientras integramos todo muy bien, quiero comentarles que la crema de cacahuate es rica en proteína vegetal, tiene grasas saludables y mucha fibra.
10: Volviendo a la receta, hemos seguido mezclando en el procesador. Continuamos hasta obtener una crema suave y homogénea.
11: Ojo, si queda muy seca, podemos agregar media cucharadita de aceite vegetal. Se va agregando poco a poco en el procesador para que se incorpore correctamente.
10: Ahora, a envasar. Con ayuda de la espátula, vertemos la crema de cacahuate en el frasco de vidrio y lo etiquetamos con la fecha de elaboración y caducidad.
11: Esto es primordial para que luego no estemos comiendo algo ya caducado que nos pueda hacer daño. Finalmente, recuerda que hay que mantenerla en refrigeración.
10: Además, toma en cuenta que si con el tiempo percibes un aroma rancio, debes desecharla de inmediato, independientemente de la fecha de caducidad.
11: Da ese paso hacia un consumo informado e inteligente y anímate a elaborar esta tecnología doméstica.
10: No olviden que pueden ver más procedimientos de diferentes tecnologías en el canal de YouTube Profeco TV.
11: ¡Hasta la próxima!
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gracias a Dios, que siempre está contigo, con el cariño de tu padre y tu madre. Me siento muy orgulloso de ti, saber que estás creciendo. Ojalá entiendas que tu cuerpo y tu mente son también la casa del Señor. Crece intelectual y físicamente, acogiéndote a su protección, ya que invocando a Dios en tus miedos y soledades, lograrás encontrar paz y valor toda tu vida. Te quiero inmensamente, mi querido escuincle.

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quite a sus soldados, pues al cabo que estos eran nuestros estados. Que quite a sus soldados por el mundo dispersados. Ya vimos que en Irak muchos están muriendo, y los que regresan, regresan destrozados. Al norte de Corea, en Israel y en Palestina, los niños ya no juegan, ya no salen ni a la esquina. ¿Y qué me dicen del continente africano? Se están secando los ríos, ya no queda ni un pantano. Los pueblos se mueren de hambre, en pateras se van al mar. Pero muchos se están ahogando, naufragan en alta mar.

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0: ¿Sabías que cada vez que un ave vuela puede estar sembrando un bosque entero? Mientras cruza montañas o ríos, lleva consigo semillas pegadas a sus plumas, en sus patas o en su panza. Sin proponérselo, ese vuelo podría ser el inicio de un nuevo ecosistema. Las aves no solo cantan y vuelan, también plantan el futuro. Se llama ornitocoria a la dispersión de semillas realizada por aves. Es tan vital que el 70% de las plantas con flores dependen de estos jardineros con alas para reproducirse. Imagínalo, un árbol que nace en la selva de Chiapas puede crecer en un pastizal de Sonora.
1: Todo gracias a que un ave se comió su fruto.
0: Y no estamos hablando de distancias cortas. Las aves migratorias pueden transportar semillas más de 300 kilómetros, incluso entre continentes. Cruzan océanos con semillas adheridas al plumaje o en su sistema digestivo, colonizando islas remotas que jamás tendrían vegetación sin ellas. Las aves residentes y migratorias trabajan en equipo. Las locales, que viven todo el año en el mismo lugar, mantienen un flujo constante de semillas, regenerando la vegetación cercana. Mientras tanto, las migratorias actúan como mensajeras entre regiones, conectando poblaciones vegetales separadas por cientos de kilómetros. Pero esto no es casualidad.
1: Es una alianza evolutiva de millones de años.
0: Las plantas desarrollaron frutos jugosos y coloridos como pago por el servicio de taxi. Las aves obtienen nutrientes de la pulpa y las semillas viajan gratis en su sistema digestivo, hasta ser excretadas lejos del árbol madre. Pero el cambio climático está rompiendo este pacto milenario. Las aves migratorias están desplazando sus rutas hacia zonas más frías, lo que desconecta los ciclos reproductivos de muchas plantas. El ritmo de migración ya no coincide con la maduración de los frutos, y sin aves, muchos bosques no pueden regenerarse. Sabemos todo esto. Antes se capturaban aves con redes de niebla para analizar sus heces.
1: Pero ahora usamos códigos de barras de ADN.
0: Analizamos pequeños restos genéticos en sus heces y listo. Sabemos exactamente qué semillas transportó cada ave.
1: Ciencia molecular al servicio de la conservación.
0: Entonces, cada ave que ves no es solo un animal bonito que canta. Es arquitecta de bosques, sembradora de carbono, conectora de ecosistemas. Su desaparición implicaría la pérdida de miles de interacciones ecológicas que sostienen la vida en

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0: Amiguitos, que ustedes ya se levantaron, pues los felicito. Y a ustedes que están dormidos, ¡ay, qué envidia! Háganle caso a mamá y a papá, ¿eh?
1: ¡Digo! Amiguitos, síganse comunicando al despertador infantil. ¡Digo! ¡Soy Barney! ¡Vamos a jugar! Pero primero hay que ir a la escuela.
2: Amiguitos, ¿ya están desayunando para irse a la escuelita? ¡Levántense con alegría! 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
0: Muy buenos días, mis queridos amiguitos. Ahora les voy a cantar una cancioncita y dice así. Es hora de levantarse para irse a la escuelita. Es hora de levantarse a lavarse las manitas. ¡Tan, tan!

0: lo bello de
1: ser. Hola, amiguitos del Despertador Infantil de Radio, de Radio Geni. Les saluda su amiga Luz Clarita y quiero mandarles un saludo y decirles que los quiero mucho y gracias por tomarme en cuenta y ver mi novela. Bueno, es todo, los Geni, todo lo que les quería decir, no me olviden.
2: Luz Clarita.
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0: Hola, ¿qué tal? Buenos días. Muy, pero muy buenos días tengan todos ustedes. Les enviamos nuestro saludo, nuestra felicitación aquí a través de este programa, El Despertador Infantil, en este día martes 15 de septiembre. Estamos en lo que viene siendo a unas cuantas horas de que se dé el grito de independencia, recordando pues quienes participaron, quienes tomaron parte de este grito de independencia, los recordamos este día y por supuesto les enviamos el saludo, la felicitación a todos ustedes que son tan amables en acompañarnos. Hoy 15 de septiembre se festeja, bueno, Nuestra Señora de los Dolores, Santos Nicodemes y Catalina. ¿Usted tiene alguno de estos nombres? Nicodemes o Catalina. Vaya el saludo, la felicitación. Transcurre el día 257. Restan 108 días. Estamos en la semana número 38. 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
0: Perfecto, muy bien, muy bien. Bueno, pues ahí están nuestros patrocinadores que hacen posible este que es tu programa, El Despertador Infantil. Rápidamente nos vamos a la parte musical e inmediatamente regresamos.

0: Perfecto, pues ahí quedó el tema de tumbas por aquí y tumbas por allá. Ya son las 6 de la mañana con 49 minutos, las 6 con 49, aquí en el programa El Despertador Infantil de esta frecuencia internacional desde Nogales, Sonora, México. Bueno, pues rápidamente les vamos a hacer la primer pregunta esta mañana, aquí a través del programa El Despertador Infantil, para que se ganen pues lo que ustedes quieran de un kilo de manzanas, un kilo de plátanos, un kilo de limones, un kilo de tomate, lo que ustedes quieran de Abastos La Esperanza, o bien el platillo de bambú lunch, que es pollo a la naranja. ¿Y cuál es la pregunta que les tengo? Está muy facilita. Díganme ustedes cuáles son los 5 tipos de sabores primarios. ¿Cuáles son los 5 tipos de sabores primarios? Esa es nuestra pregunta. Y vamos a enviar un saludo con gusto a Abraham Faz Peñuelas, que todas las mañanas está muy pendiente del programa, estudiante del Colegio Bosco. Así es que reciba nuestro saludo, nuestra felicitación, nuestro amiguito Abraham Faz Peñuelas, que todas las mañanas está muy pendiente del programa. Y esta mañana vamos a enviar también un saludo el día de ayer por la tarde, ya por la noche prácticamente, tuvimos la oportunidad de saludar y conocer a nuestro amiguito Santiago Osuna, estudiante de la Nogales English School. Así es que le enviamos el saludo, la felicitación para Santiago Osuna, estudiante de la Nogales English School, allá en Nogales, Arizona. También saludamos a su hermanito Mateo Osuna. Él estudia en la escuela Carpenter, allá en Nogales, Arizona. Reciban nuestra felicitación y nos dio muchísimo gusto que diariamente están pendientes del programa. Así es que mi querido Mateo Osuna, estudiante de la escuela Carpenter, allá en Nogales, Arizona, y Santiago Osuna, estudiante de la Nogales English School. Reciba nuestro saludo, nuestra felicitación. Y nos solicitaron la canción de los tralaleritos, dicen tralala. Vamos a complacerles con mucho gusto, aquí a través del programa El Despertador Infantil. Así es que nos vamos rápidamente con este tema que nos solicitaron aquí a través de el programa El Despertador Infantil. Así es que aquí están listos los tralaleritos.
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0: Perfecto, pues ahí quedó el tema de los tralaleritos. Dicen tralala. Aquí en el programa de esta mañana, ya son las 6 de la mañana con 56 minutos. Las 6 con 56, que no se les haga tarde.
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0: Perfecto, muy bien, muy bien. Bueno, pues todavía no me dan la respuesta a la pregunta que les formulé. ¿Cuáles son los 5 tipos de sabores primarios? ¡Buenos días!
13: ¡Buenos días, güerito!
0: ¿Cómo amaneciste?
13: Bien, ¿y usted?
0: Bien, también, gracias a Dios. ¿Y cómo te llamas?
13: Mica.
0: Ah, muy bien. ¿Y para qué me has llamado?
13: Para pedir una canción.
0: A ver, ¿cuál canción me vas a pedir?
13: El calendario de amor.
0: Calendario de amor. Ok, perfecto. Mira, tengo una canción pendiente que el día de ayer, pues no me alcanzó el tiempo y no la pude complacer, pero después de esa canción va a seguir el calendario de amor. ¿Te parece bien?
13: Ok.
0: ¿Y en qué escuela estudias?
13: Challenger Elementary School.
0: Ándale. ¿Y cómo te va? ¿Bien?
13: Sí, bien.
0: ¿Le estás echando muchas ganas?
13: Sí.
0: Ah, qué bueno. Pues te felicito y me da mucho gusto que te reportes aquí al programa. Y ahorita te voy a programar la canción Calendario de Amor. ¿Está bueno?
13: También le voy a mandar saludos a mis primitos.
0: ¿Y cómo se llaman tus primitos?
13: Vale, David y Frida.
0: Ándale. ¿Y ellos cómo se portan?
13: Muy bien.
0: Ah, bueno. Pues me da mucho gusto saludarte. Y ahorita que escuchemos la canción de Mil Palabritas, va a seguir tu canción Calendario de Amor. ¿Está bueno?
13: Ok.
0: Un abrazo para ti.
13: Muchas gracias.
0: Gracias a ti. Gracias por comunicarte aquí al programa El Despertador Infantil. Nos vamos con el tema que nos comprometimos y aquí vamos a cumplir. Buenos días.

0: Perfecto, pues ahí quedó este bonito tema, mil palabritas aquí en el programa. Buenos días.
1: Hola, buenos días. ¿Cómo has estado?
0: Muy bien, ¿y tú?
1: Muy bien. Me llamo Mili Olvera.
0: Ajá. ¿Y qué? ¿A qué se debe el honor de tu llamada?
1: Pues yo sé los cinco sabores, pienso.
0: Ándale. ¿Cuáles son los cinco tipos de sabores primarios?
1: Son dulce, salado, ácido, amargo y umami.
0: Esos son los cinco sabores, los cinco tipos de sabores primarios. Dulce, amargo, ácido, salado y umami. Muy bien. ¿Y qué te vas a ganar? ¿Qué quieres?
1: Pues esta vez me gusta mucho la canción Mundo de Caramelo. ¿La tienes?
0: Sí, claro que sí la tengo.
1: Muy bien, muchas gracias. Saludos a todos los niños de Nogales.
0: De Nogales, sí. Y a ti también te saludamos con mucho cariño, ¿eh? Gracias.
1: Saludos a mi tío Go.
0: ¿Y a quién más?
1: Pues, es que le doy saludos a él porque él también trabaja en otro radio después de este.
0: Ajá.
1: Trabaja. Yo le digo tío Go, pero se llama Andrés Bacasegua.
0: Andrés Bacasegua, perfecto. Bueno, pues yo te felicito y me da mucho gusto que te estés reportando al programa. Oye, ¿no quieres un premio? Ahí un kilito de platanitos, un kilo de manzana o un kilo de limoncitos. ¿No te gustaría ganarte algo, que te dé algo de eso? ¿O quieres...?
1: ¿Ya?
0: Claro que sí. O bien quieres un platillo de bambú lunch, pollo a la naranja.
1: Pues sí, por favor, porque en mi casa queremos comer.
0: Ajá, muy bien. Oye, pero entonces dime, ¿qué es lo que vas a querer?
1: Mundo de Caramelo, por
0: favor. No, sí, la canción ya la tengo anotada. Pero lo que te estoy ofreciendo es... un platillo de bambú lunch de pollo a la naranja, o bien un kilo de plátanos, un kilo de limones, un kilo de papitas, lo que tú gustes. ¿Qué te gustaría?
1: Pues un plato de bambú y naranja, eso me gustaría probar de nuevo.
0: Ah, perfecto. Bueno, pues te lo vamos a obsequiar. Vamos a anotar tu nombre para que vengas a recoger tu cortesía y vayas allí al Bambú Lunch para que te entreguen ese platillo de pollo a la naranja. ¿Está bueno?
1: Muchas gracias a Bambú Lunch.
0: Eso es todo. Muchas gracias a la gente de Bambú Lunch. Permíteme un momentito. Continuamos nosotros aquí en el programa. Vamos a la parte...

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3: Muy bien, pues avanzamos nosotros aquí en el programa. Vamos a ver, les tenemos otra pregunta para que se ganen lo que ya hemos mencionado de Abastos La Esperanza o el platillo de Bambú Lunch, ya sea el platillo de pollo a la naranja. A ver, vamos a ver, díganme ustedes así facilito para que se ganen los premios esta mañana. ¿Cuál es el lugar más frío de la Tierra? ¿Cuál es el lugar más frío de la Tierra? Esa es nuestra pregunta. Continuamos aquí en el programa y rápidamente nos vamos con Calendario, Calendario de Amor.

0: Perfecto, bueno, pues ahí quedó el tema de calendario, calendario de amor, aquí en el programa El Despertador Infantil. Buenos días.
1: Buenos días.
0: ¿Cómo amaneciste?
1: Bien.
0: Qué bueno, ¿y cómo te llamas?
1: María José.
0: María
1: José.
0: María José, ¿qué?
1: Espinosa.
0: María José Espinosa. Muy bien, María José Espinosa. ¿Y en qué escuela estudias, María José?
1: En Colegio Gante.
0: En el Colegio Gante. Muy bien. ¿Y para qué me has llamado esta mañana?
1: Para pedirte una canción.
0: A ver, ¿qué canción me vas a pedir?
1: El teléfono carpintero.
0: El teléfono carpintero. Mira, tengo la canción del mundo de caramelo y luego va a seguir la canción de la del teléfono carpintero. ¿Está bueno?
1: Sí.
0: Ok, amorcito, pues me da mucho gusto saludarte. Que tengas buen día y que te vaya muy bien en la escuela, ¿eh?
1: Gracias.
0: Gracias. Gracias por comunicarte aquí al programa. Bueno, pues nos vamos rápidamente a los comerciales.
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0: Continuamos nosotros aquí en el programa El Despertador Infantil. Nos vamos con Mundo de Caramelo.

0: Perfecto, pues ahí quedó el tema del mundo de caramelo. Nos vamos con el teléfono carpintero, pero antes nos están llamando para que felicitemos a Mateo León Sabores. ¿Así? Ah, Sabori. Saboris.
1: Sí.
0: Ah, ok, perfecto. Mateo León Sabores, que hoy está celebrando ¿cuántos años?
1: 12 años.
0: 12 añotes. ¿En qué escuela estudia Mateo?
1: Colegio Miranda.
0: En el Colegio Miranda. ¿Y quiere que le dediquemos las mañanitas
1: Así es.
0: chistosas? ¿Y qué le quiere decir a Mateo, eh?
1: Pues que pase muy feliz cumpleaños, que disfrute su día y que ya sabe que lo queremos mucho.
0: Bueno, perfecto. Bueno, vamos a dedicarle con mucho cariño, con mucho respeto, las mañanitas chistosas aquí a través del programa El Despertador Infantil. ¿Algo más que usted quiera decirle a Mateo? Bueno. Ah, se le cortó la comunicación. Bueno, pues felicidades para Mateo León Saboris, que hoy está celebrando el día de su cumpleaños. Buenos días.
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0: Perfecto, pues ahí quedaron estas mañanitas chistosas para Mateo León Saboris, que hoy está festejando el día de su cumpleaños. Nos están llamando para que felicitemos también a nuestro amiguito. ¿Cuántos años tiene Irán?
1: Seis años.
0: Seis añotes. ¿Y en qué escuela estudia?
1: En la Flores Magón.
0: En la escuela Flores Magón. ¿Y qué pasa con Irán Valenzuela?
1: Es que no se quiere ir en avión a la escuela.
0: Ah, quiere que le dediquemos el helicóptero.
1: Ándele, helicóptero.
0: Ándele. Claro que sí, se lo vamos a dedicar. ¿Y a qué hora se entra a la escuela él?
1: A las 8.
0: Ah, pues todavía tiene oportunidad. ¿Ya se desayunó?
1: Ya, va a llevar gelatina, va a llevar rifle, le digo que no se le va a salir un tiro porque le va a dar humor.
0: Eso es todo. Bueno, pues para el tremendo. ¿Y cuántos años tiene Irán Valenzuela?
1: Seis años.
0: Seis.
1: Va primero pena.
0: Ah, va en primer añote. ¿De la escuela qué me dijo?
1: Flores Magón.
0: De la escuela Flores Magón. Bueno,
1: Colonia Encinos.
0: Eso. Antes de eso, vamos a dedicarles a todos los estudiantes ahí de la escuela Flores Magón, vamos a dedicarles estas fanfarrias.

0: Y ahora sí, mi querido Irán Valenzuela Coronado, para que llegues bien contento a la escuela, ahí te vamos a mandar el helicóptero, ¿eh?
1: Otra pregunta. ¿Le puedes mandar un baldazo con agua?
0: También un baldazo. ¿Y ese baldazo de agua para quién, eh?
1: Porque no se anda enojando, se enoja mucho.
0: Ah, es corajudo.
1: ¡Ey!
0: ¿Y quién es el corajudo?
1: Irán.
0: Vámonos.
1: Se levanta temprano, pero de repente se enoja.
0: De repente se enoja. Mi querido Irán, hay que cambiar ese comportamiento, ¿verdad? Que tiene que portarse bien, que no sea corajudo y que le eche muchas ganas a la escuela, ¿eh? A ver, mi querido Irán, esto va para ti. Ahí quedó el baldazo con agua, ¿eh? Muchísimas gracias.
1: A ver si ya se subió al helicóptero.
0: ¡Ay, el helicóptero! Se me pasaba. A ver, vamos a ver el helicóptero. A ver, piloto, por favor, encienda el helicóptero para que llevemos a nuestro amiguito Irán Valenzuela Coronado a la escuela. El helicóptero está listo.

0: Perfecto, pues ahí quedó el helicóptero, mi querido Irán Valenzuela Coronado. Esperemos que cambies de actitud, que no seas corajudo, hay que portarse bien, hay que echarle muchas ganas a la escuela.
1: XENY

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3: Muy bien, nosotros continuamos aquí en el programa El Despertador Infantil. Buenos días.
4: Buenos días.
3: ¿Cómo amaneciste?
4: Bien, ¿y tú?
3: Bien, gracias a Dios. ¿Ya estás lista para irte a la escuela?
4: Sí, ya crucé.
3: Ándale. ¿Y en qué escuela estudias?
4: En la Lincoln.
3: En la escuela Lincoln, perfecto. ¿Y para qué me has llamado esta mañana?
4: Para una canción.
3: A ver, ¿cuál canción te gustaría escuchar?
4: La de Abejita Chiquitita.
3: La Abejita Chiquitita. Mira, tengo la canción del teléfono carpintero y luego va a seguir la canción de la Abejita Chiquitita. ¿Está bueno?
4: Okay.
3: Que tengas un excelente día, que te vaya muy bien en la escuela, ¿eh?
4: Ok, gracias.
3: Gracias y saludos a todos los estudiantes ahí de la escuela Lincoln, allá en Nogales, Arizona. Bueno, pues nos vamos con el teléfono carpintero.
5: Anacleto, conteste ese teléfono.
6: No puedo, jefe, estoy estudiando.
5: Tú, Demetrio.
6: Yo tampoco puedo, estoy haciendo mi tarea.
5: ¡Pámpilo! ¡Contesta el teléfono!
7: ¡No puedo, jefe! ¡Me estoy bañando!
5: ¡Sálgase y contéstelo!
6: ¡Todo yo! ¡Todo yo! ¿Bueno?

continúe ese.

0: Perfecto, pues ahí quedó nada menos y nada más que el teléfono carpintero. Buenos días. ¿Cómo amaneciste?
1: ¿Qué?
0: Qué bueno, ¿y cómo te llamas?
1: Nativa de Camilla.
0: Ándale, ¿y cuántos años tienes, mi amorcito?
1: Cuatro
0: añotes. ¿Y para qué me has llamado esta mañana?
1: Porque quiero que me ponga el caminito de la escuela.
0: ¿Quieres la canción del caminito de la escuela?
1: Sí.
0: Ándale, qué bueno, qué bueno. ¿Te gusta mucho esa canción?
1: Sí.
0: Ah, perfecto. ¿Y por qué te gusta? ¿Y por qué te gusta la canción,
1: eh?
0: Ah, perfecto. Muy bien. Mira, tengo la canción de la abejita chiquitita y luego va a seguir la canción del caminito de la escuela. ¿Está bueno?
1: Sí.
0: Oye, ¿me dijiste cómo te llamas? Ah, perfecto. Muy bien, mi amorcito. Pues me da mucho gusto saludarte. Que tengas buen día, ¿eh?
1: Sí.
0: Gracias. Gracias, gracias. Gracias por tu participación aquí en el programa.
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0: Muy bien, pues avanzamos aquí en el programa. Buenos días.
9: Buenos días.
0: ¿Cómo amaneciste?
9: Bien.
0: ¿Cómo te llamas?
9: Gael.
0: Gael. ¿Y tus apellidos, Gael, cuáles son?
9: Rodríguez Germán.
0: ¿Gael Rodríguez?
9: Germán.
0: Germán, okay. ¿Y cuántos años tienes, mi querido Gael?
9: Tengo 8.
0: 8 añotes. ¿Y en qué escuela estudias, Gael?
9: En la Lincoln.
0: En la escuela Lincoln, perfecto. A ver, permíteme, oye, ¿cómo se han reportado el día de hoy estudiantes allá de la escuela Lincoln, allá en Nogales, Arizona? Vamos a dedicarles unas dianas.
9: Bien.
0: Gael, ¿y para qué me has llamado esta mañana, eh?
9: Saludo y una canción.
0: A ver, ¿cuál canción?
9: Me parece como que yo quiero parecerme como mi papá.
0: ¿Quieres parecerte a tu papi? Ok, perfecto. Bueno, pues mira, tengo compromiso con la canción de La Abejita Chiquitita y El Caminito de la Escuela. Okay. Y luego va a seguir tu canción. ¿Está bueno? ¿Te parece bien?
9: Sí.
0: Ok, pues me da mucho gusto saludarte y que tengas buen día.
9: Burrito Rivas, ¿me puedes mandar un saludo a mi hermana?
0: Sí, ¿cómo se llama tu hermanita?
9: Natalia.
0: Natalia.
9: Solís.
0: ¿Natalia qué?
9: Solís.
0: Natalia Solís. Perfecto. Bueno, pues ahí está el saludo de tu parte y ahorita te complazco con la canción, ¿eh?
9: Ok.
0: Muchas gracias.
9: Gracias.
0: Y un fuerte abrazo para ti, para toda tu familia y el saludo muy especial a todos los estudiantes de la escuela Lincoln allá en Nogales, Arizona. Nos vamos con la abejita chiquitita.

0: Perfecto, pues ahí quedó el tema de la abejita chiquitita. Buenos días.
1: Buenos días.
0: ¿Cómo amaneció?
1: Bien, gracias a Dios. ¿Y usted?
0: Bien, también gracias a Dios. ¿Con quién tenemos el gusto de platicar?
1: Soy Yasmín.
0: Yasmín. ¿Y cuáles son sus apellidos, Yasmín?
1: Soy Yasmín Barraza.
0: Yasmín Barraza, perfecto. ¿Y cuál es el motivo de su llamada,
1: Quiero felicitar el día de hoy a dos compañeras muy importantes en mi vida, que es mi mamita Chula y mi tía Gloria.
0: Ándele. ¿Su mamita? ¿Su mamita cómo se llama?
1: Blanca Ortiz.
0: ¿Y su tía?
1: Gloria Ortiz.
0: Gloria Ortiz. ¿Son gemelas o cuatas?
1: Son cuatitas.
0: Son cuatitas, perfecto. ¿Y qué les quiere decir? Principalmente, pues las dos merecen nuestro respeto, nuestra admiración, nuestro cariño, pero ahí una de las que definitivamente para usted es algo muy importante porque ella la trajo a este mundo, ¿verdad?
1: Así es.
0: ¿Qué es su mami, Blanca Ortiz?
1: A mi mamita, sí, decirles que las quiero mucho a las dos. Ajá. Que son muy importantes en mi vida y que Dios las bendiga mucho, mucho. Que sigan cumpliendo muchos años de vida y que Dios me las bendiga siempre.
0: Ándele, perfecto. ¿Y qué mañanitas quiere que le dediquemos?
1: Las del Cepillín.
0: Las mañanitas con Cepillín. ¿Algo más que usted nos quiera comentar, que usted nos quiera platicar?
1: Sí, que cuando mi abuelita tuvo a mi tía Gloria y a mi mamá, que casi da el grito porque casi les paré el 16.
0: Ajá.
1: El 16 casi dan el grito mexicano ahí.
0: Así es, perfecto. Bueno, pero pues estuvieron a punto de nacer a esa hora del grito de la independencia, ¿verdad?
1: Casi, casi.
0: Perfecto. Bueno, pues es una buena anécdota, ¿verdad?
1: Sí.
0: Eso es todo. Bueno, pues vaya nuestro saludo, nuestra felicitación para la señora Blanca Ortiz y Gloria Ortiz, que hoy están festejando. ¿Se vale decir cuántos años?
1: Son 40 y tantos.
0: 44 décadas y pasadas, ¿no?
1: Así es.
0: Es todo. Bueno, pues ahí queda su felicitación y vamos a dedicarle con mucho cariño las mañanitas con Cepillín, ¿eh?
1: Muy bien, muchas gracias.
0: Hasta luego. Gracias y felicidades aquí a través de el programa El Despertador Infantil.
2: Estas son las mañanitas. Sí, para ti. Sí, claro, para ti. Es que hoy cumples años. ¿Cuántos? ¿Uno o dos? A lo mejor son tres o cuatro. A lo mejor son 5, 6 o 7, machete. 8, pinocho. 9, 10. O 20. 30. 40. 50, 60, 70, 80, 90 o 100. No importa. No importa los años que cumplas. ¡Felicidades!
0: Perfecto, pues ahí quedaron estas mañanitas para saludar con gusto a Blanca Ortiz y Gloria Ortiz, que hoy están festejando el día de su cumpleaños. Nuestro saludo, nuestra felicitación.
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Caminito de la escuela, porque quiero.

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1: Perfecto, pues ahí quedó este buen tema del Caminito, Caminito de la Escuela. 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Bueno, pues a nombre de ellos, muchísimas gracias. Que tengan ustedes una excelente mañana. Nos vamos con la canción de Topollillo, Quiero parecerme a mi papá.

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1: Perfecto, pues ahí quedó el tema de quiero parecerme a mi papá. Nos vamos agradeciéndoles a todos ustedes el que nos haya acompañado esta mañana. La invitación muy cordial para que no le cambie porque viene nuestro compañero de Vigo, el profesor Alejandro Encinas, Andrés Bacasegua y Oscar Rodríguez para entregarles primera plana, primera emisión.
2: No culpes a nadie. Nunca te quejes de nadie ni de nada, porque fundamentalmente tú has hecho lo que querías en tu vida. Acepta la dificultad de edificarte a ti mismo y el valor de empezar corrigiéndote. El triunfo del verdadero hombre surge de las cenizas de su error. Nunca te quejes de tu soledad o de tu suerte. Enfréntala con valor y acéptala. De una manera u otra, es el resultado de tus actos y prueba de que tú siempre has de ganar. No te amargues de tu propio fracaso, ni se lo cargues a otro. Acéptate ahora, o seguirás justificándote como a un niño. Recuerda que cualquier momento es bueno para comenzar y que ninguno es tan terrible para claudicar. No olvides que la causa de tu presente es tu pasado, así como la causa de tu futuro será tu presente. Aprende de los audaces, de los fuertes, de quien no acepta situaciones, de quien vivirá a pesar de todo. Piensa menos en tus problemas y más en tu trabajo, y tus problemas, sin eliminarlos, morirán. Aprende a nacer desde el dolor y a ser más grande que el más grande de los obstáculos. Mírate en el espejo de ti mismo y serás libre y fuerte y dejarás de ser un títere de las circunstancias, porque tú mismo eres tu destino. Levántate y mira el sol por las mañanas y respira la luz del amanecer. Tú eres parte de la fuerza de tu vida. Ahora despiértate, lucha, camina, decídete y triunfarás en la vida. Nunca pienses en la suerte, porque la suerte es el pretexto de los fracasados. ¡Levántate, camina! Hoy es un nuevo día.
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0: Bueno, como decimos hoy, los mexicanos, ¡viva México! ¿Eh? ¡Qué grito tan
1: potente!
0: Tan potente, ¿verdad? Oye, se parece usted viéndola bien, mucho, mucho se parece al cura Miguel Hidalgo, ¿eh?
1: No.
0: José Manuel Rivas, gracias por antecedernos con este gustado programa, El Despertador Infantil. No hay clases hoy para los niños, ¿no?
1: No,
0: ni hoy ni mañana, ¿eh?
1: Fíjate, ¿y cómo estuvieron participando los niños el día de hoy?
0: Para que veas que los niños se levantan temprano, ¿eh?
2: Es el que la edad se da con Miguel Hidalgo.
0: No, igualito a Miguel Hidalgo, ¿eh? Ponle nada más el traje de cura, ¿no?
1: La capa, pues.
0: Así es. Muchas gracias a mi compañero.
1: Oye,
0: y amigo José
1: qué bonita
0: Manuel.
1: Reflexión.
0: Ah, una chulada, ¿eh? De mensaje que viene.
1: Qué bonita reflexión.
0: Es bonita las reflexiones que nos pones todos los días, José Manuel. Bueno, pues viva México. Hoy celebramos, mañana se conmemora el inicio, no es la consumación de la independencia de México, el 27 de septiembre es la fecha en que se conmemora la consumación de la independencia de México después de 11 años de lucha, de batalla contra el Imperio Español. Así que lo que se conmemora esta noche para amanecer mañana es aquel acto en el que el cura Miguel Hidalgo en el templo del pueblo de Dolores en Guanajuato tocó la campana para llamar al pueblo a levantarse en contra de los gachupines del Imperio Español. Fue así como inició el movimiento insurgente Keynes, que duró 11 años y fue el 27 de septiembre de 1821 que se consumó con la entrada del ejército trigarante a la capital mexicana. Bueno, pues hoy estamos saludándole con el mismo gusto de siempre, que es mucho, su amigo y servidor Alejandro Encinas, voz informativa, Día de Nuestra Señora de los Dolores, Día de las Lolitas, de los Lolos, también hay hombres que los amolaron poniéndoles Dolores por nombre, ¿no? Lolo.
3: Lolo, buenos días, profesor, buenos días, amigos. Efectivamente, profesor, en los pueblos se acostumbra mucho que al hombre se le pone también Dolores y pues le dicen Lolos.
0: Bueno, Día de Nuestra Señora de los Dolores, Nicomedes y Catalina, felicidades. Oiga, felicidades si usted está cumpliendo años el día de hoy. A nombre de todo el equipo de noticias, le damos la bienvenida y esperemos que usted nos acompañe a lo largo de este recorrido informativo. Hoy va a ser la lectura del segundo informe de gobierno del alcalde Juan Jim. La cita es a las 10 de la mañana ahí en el Teatro Auditorio de Nogales. Y ya por la noche, que ojalá que la lluvia no eche a perder la ceremonia del grito, porque hay pronóstico de lluvia a partir de las 3 de la tarde y durante toda la tarde y parte de la noche hay un 45% de probabilidad de lluvia. Vamos a tener un día con pues un ligero calor. La temperatura máxima alcanzará los 29 grados. Para mañana miércoles ligeramente baja la temperatura a 25 la máxima y regresa el calor el jueves con 30 grados. Las temperaturas mínimas se mantienen entre 18 y 19 grados. Ya en estos momentos, la temperatura ambiental que registra el termómetro de Radio Geni es de 22 grados centígrados, equivalentes a 72 grados Fahrenheit. La máxima para hoy 84. Para mañana baja a 78 y el jueves vuelve el calor con máxima de 86, mientras que las temperaturas mínimas se mantendrán entre 65, 66 grados Fahrenheit. Don Andrés Bacasegua, muy buenos días.
3: Buenos días, profesor. Buenos días, amigos. Qué gusto estar con ustedes.
0: Bueno, pues mucha información esta mañana. Lo que propone el gobernador de Baja California Sur, Víctor Manuel Castro, pues eso nos remonta a la época del populismo priista de los 70, ¿te acuerdas cuando se les ocurrió nacionalizar la banca?
3: Pues una medida, profesor, que al tiempo desencantó, desengañó, porque se volvió también un mar de corrupción la banca.
0: Pues fue lo que provocó el Fobaproa, ¿no?
3: Sí, efectivamente, y pues todo lo que el gobierno ha intentado estatizar, todas las empresas, pues han quebrado. Así
0: sí, por la maldita corrupción, ¿verdad? Casi todo lo que maneja el gobierno termina en desvío de recursos públicos, termina en actos de corrupción y de impunidad. Así que no es buena idea eso de nacionalizar la banca, es decir, que sea el gobierno el que maneje el los bancos. Ya la experiencia, la historia nos demostró que eso no funciona aquí en México. No sé si funcione en otros países, en las dictaduras, pues son ellos los que gobiernan, los que controlan prácticamente todo, ¿no?
3: Sí, aún así hay gobiernos populistas como el de China, en donde pues le dieron entrada al libre mercado y a la oportunidad de que también la empresa privada tuviera participación. Sin embargo, pues es muy diferente a como en nuestro país se han querido hacer las cosas, estatizando y pues llevando a la quiebra a empresas que otrora fueron rentables para la empresa privada.
0: No, y la propuesta que hace el gobernador de Baja California Sur va más allá. Aparte de nacionalizar la banca, él propone que el gobierno pueda expropiar lo que se le antoje, ¿verdad? Pero qué mejor que sea el analista político, el licenciado Bulmaro Pacheco Moreno, colaborador.

0: pensando porque todavía a fines de 1920 todos no teníamos una institución bancaria que emitiera moneda, que hiciera billetes, y cada estado tenía sus billetes que obviamente saliendo de los límites de cada estado ya no tenía valor al otro lado. Entonces se creó el Banco de México en 1925 y eso dio pie para que surgiera en México poco a poco, gradualmente, instituciones bancarias como el Banco de Londres y México, el Banco Nacional de México, posteriormente el Banco de Comercio y demás, hasta que se armó una estructura bancaria a la que le echaron la culpa de todos los problemas económicos del país enfrentaba en 1982, y el presidente José López Portillo nacionalizó la banca. No la nacionalizó, la estatizó, porque eran bancos nacionales, totalmente eran, los dueños eran mexicanos. A los 10 años exactamente, la banca vuelve al sector privado y el gobierno no se queda con ningún banco, de forma tal que evoluciona la venta al extranjero de los bancos y ya solo tenemos en México dos instituciones bancarias con capital nacional, que una es Banorte y la otra es Inbursa. Pero aquí yo creo que al gobernador de la Baja California Sur le está fallando la brújula, porque nunca han funcionado las nacionalizaciones bancarias que se han traducido en fuga de capitales, en devaluaciones de la moneda, en desequilibrios. Y por si faltara poco, Alejandro, la incertidumbre y la falta de credibilidad en el gobierno para lograr una inversión privada que nos está haciendo mucha falta, porque la economía no crece más que al 0.8%, aunque se ha establecido una meta para este año del 1.5, que dudo que se logre, y tampoco se han generado los empleos que requiere un país donde nace casi 1 millón de gentes al año y necesita darle de comer, vivienda, alimento y demás, y empleo a los jóvenes que están egresando de las universidades, y que por eso te explicas que esté tan alto el porcentaje de migrantes hacia otras partes del mundo, de aquellas gentes que no encuentran chamba aquí. Se me hace una idea obsoleta, fuera de la realidad, una medida desesperada y como una carencia de ideas realmente de este personaje que no sabe qué proponer para que su estado recupere la capacidad de crecimiento y vuelva la economía a tiempos buenos que tuvo ese estado cuando se convirtió en estado en 1975.
1: Pues retrógrada, ¿verdad? Completamente la propuesta. Sí, claro. Los únicos bancos que yo sepa que controla el gobierno, pues son las dictaduras, ¿no?
0: Sí, bueno, sí, y nunca han funcionado esas políticas, porque el gobierno no es buen administrador del sistema bancario. Aquí en México le pegamos en la torre a bancos que tenían más de un siglo, con familias que poco a poco los iban organizando, los iban actualizando, los iban modernizando, y de repente llegó la estatización en 1982 y tardamos años en recuperar la credibilidad, la certidumbre, y sobre todo que el sistema volviera a funcionar. Acuérdate que de ahí surge el FOBAPROA, la crisis bancaria de los 90-95, cuando se dio la posibilidad de que en México, Alejandro, nos pasara lo mismo que en Argentina, que tú fueras al cajero, pidieras 1,000 pesos y te dijera el cajero, nada más te puedo dar 100. O en algunas otras partes no hubiera dinero todavía, porque se hubiera agotado, secado el régimen financiero mexicano. Entonces, por eso el FOBAPROA vino a salvar al país, vino a salvar a la banca, para no entrar en una crisis tipo Argentina, que eso nos hubiera llevado a años de retroceso, aunque ahora se quejen de que lo estamos pagando y demás. Pero si no hubiera salvado a los bancos, otro gallo nos cantara en materia de conflicto, que estuviéramos pagando peor que en los años de cuando no teníamos bancos, Alejandro.
1: Hoy en otro tema, Bulmaro, acaba de iniciar el proceso electoral 2026-2027. ¿Cómo ves al árbitro electoral? Porque en términos prácticos estamos viendo que la mayoría de los partidos políticos pues ya le hicieron madruguete, ¿no?
0: Pues mira, yo siento que el INE está entregado al gobierno, ¿no? Está entregado a Morena, a la 4T, y se ve que constitucionalmente y legalmente le reformaron las leyes a la presidenta del INE, Guadalupe Tadei, para que ya no batallara sacando consensos, votaciones internas entre los consejeros para nombrar a sus principales colaboradores. Ahora

0: puede hacer sin discusión, sin consenso, sin aprobación de los consejeros. Y ese es el riesgo que muchos vemos en el proceso electoral. Tanto el INE como el Tribunal Electoral entregados al gobierno. Y la pregunta es, bueno, ¿quién va a ejercer el arbitraje tan necesario que se requiere en un proceso electoral muy complicado, donde se van a elegir 17 gubernaturas, más de 1,000 alcaldías, cerca de 900 diputaciones locales y 500 diputados federales, 300 de mayoría y 200 de representación proporcional? ¿Quién va a ejercer el arbitraje con objetividad, con aplomo, para darle justicia electoral? Yo creo que en este momento estamos ayunos de eso ante el entreguismo del INE y el entreguismo del tribunal al gobierno. Vamos a volver quizá, Alejandro, y ese es mi temor principal, a cuando los procesos electorales, los resultados, se resolvían a golpes en las calles, tomando palacios municipales, tomando calles, tomando edificios y demás. Y esa es una etapa que nos costó mucho trabajo, mucho sudor y muchas lágrimas construir para darnos un sistema electoral autónomo, independiente del gobierno, partiendo de la amarga experiencia de la caída del sistema de 1988, luego se crea el IFE en el 90, luego el INE a partir del 96 y demás. Bueno, yo creo que esos retrocesos están a la vista y se puede caer en cuestiones que ya nos pasaron, que ya las vivimos, y yo no tengo la mejor perspectiva para el proceso electoral del 2027, que creo que va a ser complicado, conflictivo y con ausencia de árbitros imparciales a los que estuvimos acostumbrados, cuando menos hasta el 2021, directamente.
1: Pero, hay quienes ya presagian, quienes anticipan posibles fraudes en el proceso electoral del año próximo, por ejemplo. Ayer justamente compartía yo información de lo que, del llamado que hacía el senador sonorense Mario Fabio Beltrones para que todos los partidos de oposición, independientemente si aceptaban o no armar una coalición a nivel nacional, al menos sí armar un frente para vigilar el proceso electoral.
0: Pues eso es lo menos que se le debe pedir a los opositores, que se unan, que dejen el egoísmo, que dejen las actitudes parciales de que no quiero ir con esto, no quiero con aquello. Sobre todo el partido Movimiento Ciudadano, que se ha declarado purista y no quiere nada con el PAN, con el PRI, con lo que queda del PRD, creo yo que sí debe de hacerse una sumatoria de los esfuerzos que están haciendo para que no les pase lo que les pasó en el 2024, que con el 46% de los votos le dieron el 24% de la representación, y a Morena con el 54% de los votos le dieron el 75% de la representación por el entreguismo del Tribunal Electoral del Poder Judicial de la Federación. Y ellos se quedaron ambas mirando y ahorita padeciendo que no tienen ni voz ni voto en las reformas fundamentales que el sistema requiere, porque Morena tiene tanto en senadores como en diputados la mayoría calificada, obtenida tramposamente, comprando aquí, comprando allá, convenciendo acá, para formar una mayoría que les está dando la capacidad de reformar la Constitución y las leyes respectivas, Alejandro.
1: Bueno, y uno de los temas que generó controversia justamente en este tema del inicio del proceso electoral fue el acuerdo del Consejo General del INE de aprobar, de hacer válidas las boletas planchadas, que van contra toda lógica, Bulmaro, porque para que una boleta pueda entrar en una urna, en una caja de votación, pues forzosamente la tienes que doblar, ¿no?
0: Sí, bueno, y tienes que ser una por votante, pues, una para cada cargo, una para diputado federal, una para alcalde, una para diputado local, y no le puedes dar un bloque como pasó en elección pasada, de que había bloques completos tachados a partir a favor del partido oficial, que se encontraron en urnas en las contabilidades que empezaban a las 6:00 p.m, y nada se hizo porque las protestas no funcionaron, los recursos de queja no fueron tomados en cuenta, y quedó esa amarga experiencia que los consejeros y los partidos políticos, que cuando menos acudan en representación de sus intereses al Instituto Nacional Electoral, se opongan rotundamente a esa posibilidad, porque también es posibilidad de fraude electoral ante lo que se avecina, Alejandro.
1: Ahorita mencionaste hace un momento lo poco que queda del PRD. ¿Cómo ves este escándalo interno que traen ya los del nuevo partido macizo, lo que era el PRD, desconociendo la secretaria general Mirna Leiva, desconociendo el nombramiento, la toma de protesta que hace unos días le dieron, creo que a 25 consejeros municipales hoy?
0: Sí, mira, a mí me da mucha risa lo del PRD y lo del PT, porque en el 2015 el PT perdió el registro nacional y el PRI le dio 15,000 votos en una elección extraordinaria en Aguascalientes, y con eso llegó al 3%, pero en cuanto tuvo el registro se fue, abandonó a su partido que le ayudó, y ahí nos vemos. El PRD ha sido producto de una decadencia terrible en México y en Sonora, porque ha privilegiado a las tribus, a los parientes, a los amigos, a las esposas, a los hermanos, a los cuñados para las candidaturas, y han marginado a los verdaderos dirigentes que dieron origen a esa formación política. A nivel nacional, en el 2024 el PRD perdió el registro, pero lo mantiene como local en 11 estados. En Sonora se dividió, como tú dices, Joel, el presidente por un lado, y la secretaria general por el otro. Están discutiendo que el Instituto Estatal Electoral en este momento autorice el cambio del nombre del PRD por el de macizo, y hasta el momento no lo ha hecho, porque ya acuérdate que el proceso electoral en Sonora no comenzó en septiembre, va a comenzar hasta octubre, porque se pidió una prórroga por la legislación que obliga a adecuar la ley municipal aquí, para discutir el número máximo de regidores por ayuntamiento, y eso lleva un tiempo. Entonces, empieza en octubre, y yo creo que para antes de que termine septiembre, el Instituto Estatal Electoral debe dar un veredicto si se autoriza macizo o sigue como PRD, porque hay dos corrientes fuertes que se están disputando la representación. Evidentemente, cuando le dan posesión a algunos delegados o a algunos representantes de macizo y que se hace público, a mí me dijeron que era porque los estatutos y los reglamentos ya estaban autorizados, pero que faltaba la autorización del Instituto Estatal Electoral, que es el que va a dar la última palabra si macizo sustituye como partido político a lo que queda del PRD, o el PRD sigue con sus siglas tradicionales. Ante eso estamos, Alejandro, vamos a estar pendientes a ver qué sucede, porque se están peleando los restos de algo que seguramente puede desaparecer en el próximo proceso electoral.
1: Sí, recordar que ya a nivel nacional el PRD pues ya perdió su registro y quizá no pase mucho tiempo para que ocurra lo mismo acá en Sonora. En lo que respecta al proceso interno de Morena en Sonora, Bulmaro, pues sigue la incertidumbre, ¿verdad? No es hora en que la dirigencia nacional dé a conocer el nombre del ganador o ganadora de la encuesta. Ayer lo hicieron en Guerrero y en Michoacán. En Guerrero particularmente, pues ya se da un enfrentamiento, un rompimiento ahí con la alcaldesa de Acapulco, que cuestiona el proceso, ¿no?
0: Fíjate que ahora la dirigente nacional dijo que van a conocer Quintana Roo, Zacatecas y Baja California. Sonora por alguna razón se está tardando. Ignoro yo si hay golpeteo interno, si hay quejas, si le toca mujer o le toca hombre, porque ya vimos que ayer hubo una mujer en Guerrero y un hombre en Michoacán, y así han estado saliendo las ¿para qué nombrarle de otra manera las candidaturas a gobernadores en Morena directamente? En Sonora pues ya ves que hay 6 anotados, pero de esos 6, según ha trascendido en los últimos días, solo hay 3 con posibilidades, que son Lorena Valles, Javier Lamarque y Celida López. Entonces quizá pueda que alguien de ellos no esté de acuerdo con las encuestas, o se esté dando el fenómeno de Acapulco, porque bueno, pues también es la lucha interna por el poder y se vale, ¿no? No creas que porque cambiaron de nombre, cambiaron de método, se adelantaron a los tiempos, no va a surgir el conflicto tan humano por el poder que da motivo a problemas, a enfrentamientos, a rencillas, y yo creo que eso es lo que está pasando en Sonora y que por eso lo están dejando para el último. Ayer yo le pregunté a la lideresa de Morena, me la encontré en un programa, que si para cuándo, y me dijo que después del 15, hoy es 15, vamos a ver si lo programan para mañana o para pasado, Alejandro.
1: Pues de eso estamos al pendiente para comentarlo contigo, maestro. Te agradezco mucho, Bulmaro, como siempre, tu valiosa participación con nosotros aquí en Radio Geni.
0: A tus órdenes, felices fiestas y no abuses del alcohol, por favor, Alejandro. Te vamos ándele. A estar cuidando directamente.
1: Ándele, pues, gracias, Bulmaro. Un fuerte abrazo. Ándele, pues hay que gritar ¡Viva México! Se vale emborracharse con horchata, con limonada, ¿verdad? El chiste es sentir el orgullo de ser mexicanos. 9 de la mañana con 26 minutos. Hoy es martes de mesa de debate, de análisis aquí en Radio Geni con nuestros periodistas invitados. Así que quédese con nosotros en la sintonía de el 760 de Radio Geni. 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
17: Bueno, ya estamos listos también con la información local. Buenos días, maestro. Buenos días a todo el amable auditorio. Y fíjese que el presidente municipal, Juan Francisco Jim, asistió al informe del gobernador Alfonso Durazo, donde mencionó las obras que ha traído aquí para la ciudad, pero mencionó que se espera también haya bastante inversión el año que entra.
18: ayer estuvimos allí asistiendo al quinto informe del gobernador. Pues fue un informe muy nutrido. Este es el gobernador de las becas, es el gobernador del bienestar, es el gobernador del presupuesto social histórico en su administración, es el gobernador donde ha apoyado a Nogales en los temas del agua y de infraestructura social, y esperamos que este cierre de año, para mí el tercio que me quede y para él un sexto que le queda, que es un año donde se pueden concretar muchos proyectos que ya venimos desde antes haciéndolos y gestionándolos en el tema del agua. Creo que vamos a concretar el anillo hídrico, vamos a darle pegando ahí a los 1450, 1500 litros por segundo de los 1600 que se necesita la ciudad, con la eficiencia de también mejorar aquellos que se quedan en el trayecto de la conducción en los tubos. No se diga de los que ordeñan las, por decirlo coloquialmente, las tuberías. Creo que vamos a mejorar mucho eso y seguir con los 700 y pico millones de pesos que anunció la presidenta. Él lo volvió a recalcar ayer, nombró 8 veces a Nogales, tengo entendido. Estamos en su ánimo de él y estamos en su agenda, que es lo importante para Nogales en este último cierre que él tiene.
17: Pues está esta información, se espera todavía más inversión por parte del gobierno aquí en Nogales.
1: ¿Cuál es su comentario, caballero? Buenos días.
19: Buenos días. Quiero preguntar yo al presidente que irán a arreglar la calle La Cortina. Ya está mal la calle.
1: ¿Pero la recarpetearon hace poco tiempo que no?
19: Pues sí, pero yo no entiendo mucho, profe, porque o llevan órdenes estrictas o qué, porque por ejemplo arreglaron esa zanja que se hizo frente a la gasera y había otros hoyos para la derecha por el otro carril y otro más delante del que arreglaron y eso no los arreglaron.
1: Ah, o sea, son hoyos, son zanjas que...
19: Ya la calle ya no sirve, no se tira mucha agua, se queda ahí.
1: Pero esos hoyos se hicieron solos o con los escarbaron para o rompieron ahí para hacer alguna reparación del agua.
19: Pues no sé si rompieron porque anduvieron rompiendo en todas las salidas como la abrís para abajo ahí, pero la lluvia que cayeron hace días atrás que estuvieron bien fuertes, yo noté que desde ahí.
1: O sea, ya tiene baches la Ruiz Cortines.
19: Tiene muchísimo, profe, ya no sirve la calle esa. No sé si usted la transite, nosotros la transitamos diario cada rato.
1: No, yo ocasionalmente le soy franco.
19: Sí, porque usted vive por otro lado.
1: Oiga, es que yo lo cuestioné en su momento, ¿por qué le estaban poniendo asfalto? Porque lo ideal es que le hubieran puesto concreto hidráulico que garantiza pues mayor durabilidad de la obra, ¿no?
19: Profe, ¿cuánto tiene la guía que hizo don Ramón? Con concreto hidráulico, tiene muchos años ya,
1: ¿no? Y el Obregón también, y de hecho esta administración, hay que reconocer que la mayoría de las pavimentaciones que ha hecho en las colonias, sobre todo, son con concreto hidráulico, ¿no?
19: Sí, pero las colonias no son tan
1: yo no sé si el presupuesto no alcanzaba y por eso la Ruiz Cortines la rehabilitaron con asfalto, o no fue el gobierno municipal directamente el que hizo esa obra, ¿no?
19: Pues no dicen que viene del recurso de allá del Estado.
1: Sí, porque algunas calles se rehabilitaron con el dinero de la gente que pagó para regularizar carros, ¿se acuerda?
19: Ah, sí, sí.
1: Y otras calles se han pavimentado con dinero del FOPIN, sí, ¿verdad? Pero la mayoría con concreto hidráulico. La excepción aquí fue esta calle Ruiz Cortines, que sí es cierto que se veía muy bonita cuando recién le pusieron el asfalto, ¿no?
19: Pues es como echarle al patio de la casa una capita y se ve bien bonito.
1: Pues mire, vamos a averiguar al respecto, ¿no?
19: Porque se hacen unas filotas, pues, porque se paran los carros para pasar. El presidente, yo no sé si puede ayudar. Y yo le voy a decir al próximo presidente, le advierto de una vez al que se quiera lanzar de candidato, esa calle hay que volverla a levantar, el uh-huh. que venga, y hay que meterle concreto hidráulico.
1: Bueno, que quede. Muy bien, pues ahí está su petición, mi amigo, gracias, ¿eh? Bueno, está problema ya en algunos tramos de la Ruiz Cortines, y es que ya sabemos que la durabilidad del asfalto es poco, pocos años. Además, el mayor enemigo del asfalto es el agua, ¿no?
17: Así es.
1: Si hay fugas de agua constantemente, pues rápido se daña la capa de asfalto, ¿no? Sí, buenos días.
20: Buenos días, profe. Pues ahí está mi respuesta, profe, como se lo dije. Uh-huh. Y una persona que sabe mejor que el ingenierito que trae ahí el ayuntamiento, ¿sí? Es asfalto reciclado, entiendan, no es asfalto nuevo. Y como se lo dije en un principio, profe, eso lleva procesos, ¿sí? Yo no sé. Y como se lo dije, profe, también el recinto fiscal ya está con grietas también, profe. Y sucesivamente... pero qué van a hacer qué van a decir en el informe, profe? Tantas calles de Nogales pavimentadas con concreto hidráulico y asfalto. Uh-huh. ¿Cuántas lámparas van a compramos 50 o 1000 lámparas? ¿Y cuál es la sorpresa? Por eso le da uh-huh. coraje al pueblo, profe, los informes del gobierno, tantas mentiras que echan, profe, pero ya no lo hacen tonto. Y como se lo digo, para no alargarle mucho la plática, siguen haciendo sus cochinadas aquí en la mesa, profe, echando el asfalto, ese malo que no sirve, profe. Y aunque el ingeniero Medina, no sé dónde sacó el título para desmentirme y decir que es asfalto de primera calidad, cuando no es cierto, andan lo que andan haciendo, no andan levantando donde echan el asfalto, que vamos, hay una grieta y un hoyo, entonces digamos de 3 metros hay otra grieta, no están levantando el asfalto, el que no sirve, sino que encima andan echando todo, es dinero tirado de uno, no del ingeniero, a él no le interesa, o al ayuntamiento, a nuestro presidente no le interesa porque no es de su bolsillo, profe, y se lo dice una persona que sabe, por eso le digo, y el pueblo todo el tiempo tiene la razón, profe. Y sí, eso es muy bonito, lo que el gobernador Durazo anda haciendo, las calles, las carreteras también. Pues sí, es como cuando vamos a suponer un perrito chiquito, está muy bonito. Ya no más crece, pues está feo, ¿no? Es lo mismo que está pasando, profe.
1: Bueno.
20: Que están echando asfalto de mala calidad y para inflar los presupuestos, profe. Como bueno, sucede en todos los ayuntamientos y en todas partes, pero Juan Pueblo paga, no pasa nada. Bueno, gracias, profe.
1: Bueno, este es su comentario. Son las 8 de la mañana, 43 minutos. 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Buenos días.
21: Buenos días. Oiga, para que le diga el ingeniero que le subo un poquito más a la mezcladora o al escucha muy bajo.
1: Ajá. Es un problema aquí del teléfono, fíjese, no sé, nunca hemos sabido por qué entra tan bajita la señal, ¿no?
21: Pero están hablando ustedes ahí en el radio.
1: Ah, también se oye bajita la señal.
21: Sí, se oye un poquito menos de lo normal.
1: Bueno,
0: Bien, bien.
1: Aquí le pasamos el dato al ingeniero un ratito.
0: Estamos
1: más,
0: escuchando acá en Phoenix, Arizona.
1: En Phoenix, ándele, pues saludos allá hasta Phoenix, gracias. Bueno, entonces en la transmisión del Facebook, ¿no? Hay que pedirle ahí al ingeniero Delgadillo que nos apoye subiéndole el volumen a la transmisión en la plataforma del Facebook. Adelante, Oscar Rodríguez, con más información.
17: Claro que sí, y el secretario del Ayuntamiento, Hipólito Sedano, comentó pues que le corresponde a Secretaría conciliar problemas que se suscitan entre los propios regidores y los invita pues a trabajar y a evitar este tipo de controversias.
2: Toca buscar siempre los acercamientos y la solución a cualquier conflicto que se pueda suscitar dentro del cuerpo colegiado de Cabildo. Lamentablemente a veces se acaloran los ánimos y surgen detalles, surgen a veces expresiones que pueden ser interpretadas como agresiones, que deben de solventarse, porque al final de cuentas somos un grupo colegiado que participa y trabaja en pro de la comunidad, y siempre se debe de privilegiar primero que nada el diálogo y la comunicación entre las y los regidores, y es justamente lo que buscamos. Se llevó a cabo lamentablemente una discusión, podemos llamarle de esa manera, que parecía que podía escalar incluso hasta más. Afortunadamente no fue así. Creo que se logró el hecho de poder, ahora sí que, pues discutir entre un par de compañeras, de compañeros regidores, los cuales al final de cuentas creo que llegará el momento en el que van a acercarse, van a poder conversar respecto al tema y dirimir cualquier diferencia que pudiera haber. Nosotros invitamos al cuerpo colegiado a que trabajemos de manera coordinada y conjunta para que estas posibles no coincidencias puedan ser solventadas oportunamente.
17: Pues ahí está la información que nos comparte el secretario sobre pues los problemas que ha habido ahí entre los regidores.
1: Sí, pero pues pues no es función tampoco que el secretario del ayuntamiento ande haciendo la de referee, oye.
17: No, pues se supone que ya están grandes, ya
1: tienen, sí, por pues algo son funcionarios. Sí, pues debe de imperar la civilidad, el respeto. Eso no se había visto nunca en los cabildos de Nogales, que yo recuerde, ¿no? O sea, sí se dan, es característico que en las discusiones, en los debates en Cabildo, pues se den ese tipo de enfrentamientos verbales, ¿no? Pero no agresiones verbales, mucho menos una agresión física, ¿no?
17: Así es, maestro, fíjese, y pues son varios los temas ahí que hay, que sí ha habido bastantes detalles ahí, algunos pleitos, algunos roces entre algunos regidores.
1: Sí, particularmente relacionados con con el regidor Ramón Valenzuela, ¿no? Este que parece que le gusta arreglar las diferencias, las discusiones con golpes, ¿no?
17: Sí, él está ahí en estos temas que se ha hablado, en los tres temas, él está ahí, pues.
1: Pero que no sea abusivo, digo, ¿cómo ponerse con un regidor pues más viejo, físicamente, pues no, ¿cómo decir?
17: No muy atlético.
1: Para que no se agüite el regidor Martín Ortego.
17: No muy atlético.
1: Pues no muy atlético, ¿verdad? Al regidor David Valenzuela, David Jiménez, le pegó un cabezazo así, estilo boxeador marrullero, ¿no?
17: Así es, maestro, y lo miramos también en un video que circula ahí en redes sociales cuando se peleó con Alejandro Castro ahí en plena...
1: Al Alejandro Castro, bueno, eso eran los tiempos en que gobernaba el PAN y que Morena era crítico, era oposición, ¿no?
17: Así es.
1: Pero Alejandro Castro, pese a la diferencia de edad y disminuido físicamente, sí le acertó dos que tres ganchos, ¿no?
17: Así es, maestro, pero pues iba saliendo también de una enfermedad y pues también se vio bastante, pues ahora sí, como dicen, abusón.
1: Bueno, que también agredió a la regidora Edith Rachel, dice Martín Ortega en el video que publicó en Facebook.
17: Así es.
1: Y ahora, iba a decir la más reciente víctima de Ramón Valenzuela, Martín Ortega, ¿no?
17: Así es, sí, hace unas dos semanas, alrededor una semana, que se dio este problema ahí, precisamente terminando una junta de Cabildo y
1: pues... Yo creo que Ramón, que es muy ¿cómo se dice? Muy intempestivo, este es de mecha muy cortita, debe de procurar moderar su carácter, atemperar sus emociones, su temperamento, no sé, controlarse, porque pues al paso que vamos, al ratito va a querer agarrar a golpes o a patadas a cualquier otro regidor, o a lo mejor hasta el mismo secretario, ¿no?
17: Así es, maestro, y pues tienen que tomar en cuenta que es figura pública, a fin de cuentas, y pues tiene que tener su lugar.
1: No, y además de que tiene aspiraciones, ¿no? Entonces tiene que cuidar su imagen.
17: Su actuar.
1: Su prestigio, ante la opinión pública, ¿no?
17: Así es.
1: Porque no le conviene que la gente lo vea como un político violento, ¿no?
17: No, pues ya no se le va a querer acercar nadie, va a decir, no, pues aquí me
1: ahora
17: va
1: sí,
17: a...
1: Ahora sí, así como regidor quiere agarrar a golpes a los que no piensan como él, ahora imagínate como alcalde.
17: Hombre, pues ya me imagino, va a tener que poner un rin ahí afuera.
1: Sí, no, pues lamentable, digo, que esté ocurriendo este tipo de situaciones bochornosas, ¿no?, que involucran a los... algunos regidores. Sí, buenos días.
3: Buenos días.
1: Buenos días.
3: Ahí está para que veamos, profesor, la gente que tenemos.
1: Los políticos.
3: Los políticos. Oiga, gente, si nomás hay que ver.
1: Bueno, es que se oye muy bajito su teléfono. A ver, permítame, a ver si le pueden atender ahí. Se oye muy bajito. Sí, buenos días.
5: Profe, buenos días.
1: Sí, dígame.
5: Escuchando todo ese relajo de viejas verduleras de los regidores, como hoy pasa la basura, saqué la basura, yo más para que la recojan. Uh-huh. Y hice limpieza general aquí en la cocina. Aquí tengo unos delantales para regalárselos a los faldilludos, esos que se andan peleando como verdulera. Aquí tengo unos delantales, ¿qué más? Tengo unos sartenes viejos ahí para que se agarren los sartenazos, porque digo, qué mala imagen dan, fíjense. Uno de ellos, no me acuerdo ni el nombre, y creo que no me pierdo de nada, de escupir en la cara a una muchacha, a una regidora. Eso es muy grosero. Eso se ve muy mal. ¿Cómo quieren ser figuras públicas? Entonces se están peleando peor que las verduleras del mercado. Peor.
1: No, imagínense que una ciudadana como usted lo agarra y le reclama en la calle y pues la va a querer escupir o pegarle una patada o un empujón, ¿no?
5: No, pero yo me tengo miedo. A ellos no les tengo miedo.
1: Ándele.
5: Yo soy la que me tengo miedo. Porque ellos nos deben de respetar a nosotros. Y ellos son figuras públicas, como quiera que sea.
1: Pues
5: y
1: sí.
5: Que se aventaron a fregazos y que dijeron que no. Entonces dije yo, bueno, me dan ganas de proporcionarles unos delantales aquí, unas enaguas también.
1: Ándele.
5: Para que se vean más bonitas.
1: No, pues se ven mal, ¿verdad? Se ven mal.
5: Muy
1: este
5: mal.
1: Que recurran a la violencia, a la agresión para arreglar sus diferencias ahí, que se puede hacer con debate educado, ¿no?
5: Sí, ahí les hicieron falta unos buenos sartenes.
1: Bueno.
5: Sartenes, delantales y cosas del hogar.
1: Bueno, ándele, pues ahí está su comentario, gracias, ¿eh?
5: Gracias, profe, gracias.
1: Hasta luego.
17: Muy bien, y en más información, el ingeniero Leonardo Sandoval, director de Lomapas, manifestó que se inició con un programa con el Departamento de la Cultura del Agua, pues donde estarán visitando pues todas las escuelas, y también pues dice que se estará trabajando más de cerca con los niños.
22: Desde la semana pasada ya se comenzó a implementar, tenemos un programa pues bastante ambicioso, se podría decir, con la cobertura, y sí, de hecho para eso son también los materiales de apoyo, como son las botargas, ¿no?, tenemos un nuevo material, tenemos un programa, ya se los presentaré la siguiente semana, un programa nuevo también para difundir lo que es la cultura del agua, ¿no? Qué bueno que lo mencionas, César, te lo prometo para la siguiente semana, aquí se lo voy a poner. Escuelas, principalmente para un servidor y para el organismo, son importantísimos los niños, pues ya los adultos ya como quiera que sea, ya tenemos nuestras ideas y ya crecimos de alguna manera, pero yo creo que los niños son el futuro y nos tenemos que concentrar mayormente en ellos. Y sí, empresas, pero sobre todo para las empresas son las sanciones y son los lineamientos que tenemos en la ley de ingresos, ¿verdad?
17: Pues importante este tipo de programas que se lleven, sobre todo, pues a las escuelas.
1: Muy bien, gracias Oscar por la información. 8:55 minutos. 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

0: Bueno, en la línea telefónica, el ciudadano presidente municipal de nuestra frontera, el ingeniero Juan Francisco Jim, ¿cómo te va, alcalde? Buenos días.
1: Muy buenos días, Alejandro, gusto en saludarte aquí con mucho ánimo a una hora de iniciar el protocolo en Cabildo y rendir mi segundo informe de gobierno. Estamos muy contentos y listos a una hora, como te decía, creo que tú andarás por ahí, y invitar a todos aquellos ciudadanos que se puedan dar cita, y los que no, que sigan por redes para que se enteren de lo que juntos hemos hecho una historia aquí en Nogales en esta segunda administración y durante estos 5 años que hemos estado al frente.
0: Bueno, justamente lo que te iba a comentar, ¿verdad? En términos prácticos, sería un quinto informe de gobierno, tomando en cuenta los 13 anteriores del primer periodo. ¿Cómo llega el presidente municipal, Juan Jim, justamente a este segundo informe de gobierno con situaciones, pues, evidentemente complicadas en algunos temas, pero que se ha logrado subsanar, se ha logrado salir adelante, presidente?
1: Así es, sabemos que Nogales es una ciudad muy próspera, muy generosa. Sabemos también que Nogales es una ciudad dinámica y a veces compleja, pero en esa complejidad salen los retos, y son precisamente a los que te referías, que hay temas complejos, pero que gracias a Dios y gracias al apoyo del gobernador, de la federación, los hemos estado resuelto. No obstante, seguimos haciendo gestión para que muchos de ellos, como el tema del agua, sea un problema que lo estemos resolviendo, si no de raíz, de fondo, al menos para que en algunas situaciones que tenemos graves se resuelvan. Vamos a exponer ahora un informe muy nutrido donde ha participado la ciudadanía, donde se destaca todos los rubros de deporte, de infraestructura social, de atención ciudadana, de bienestar, de seguridad pública, de agua, de todos esos vamos a informarles a la ciudadanía. Y estamos aquí ya listos, muy contentos, llegamos fortalecidos al segundo informe de la segunda administración, porque hemos hecho y trabajado con intensidad, Alejandro. Hemos trabajado con mucha intensidad y le hemos puesto mucha seriedad a lo que hemos hecho. Pese a las adversidades, lo hemos estado haciendo, y el último año que nos queda, que es el último tercio de esta administración, lo seguiremos haciendo, y vamos a hacerlo, a desdoblar esfuerzos, a hacer el máximo de las gestiones, el máximo de la intensidad, para dejar un Nogales ya con metas establecidas, con temas ya resueltos y con una ciudad que sea y siga siendo próspera.
0: Algo que me he fijado que valoran, que toman muy en cuenta varios sectores de nuestra frontera, alcalde, es que se ha logrado avanzar bastante en obra pública, pero con la diferencia de que no se ha contratado deuda, es decir, no se ha endeudado al municipio de Nogales.
1: Así es, cabe mencionar, y entre unos puntos que voy a tratar en el informe es que no tenemos deuda pública, no nos hemos endeudado, hemos reducido la cuenta, hemos reducido la deuda pública. Y no solamente eso, sino que proyectamos a 15 años donde vamos a ahorrar 300 millones de pesos. Y te adelanto un dato importante, una calificadora internacional que es Fitch Rating nos ha calificado en un punto antes de llegar al máximo que te puede calificar una evaluadora internacional como es Fitch. Y estamos contentos porque eso, ¿qué quiere decir eso? Que hemos hecho una tesorería pulcra, con buenos números, con transparencia, y esa calificación, al fin de cuentas, es lo que cuenta. Y eso, por eso estamos, y estoy, me siento muy satisfecho de llegar a un informe a rendir, ahora sí, como dicen, cuentas claras, transparentes y avaladas con una evaluadora internacional como es Fitch. Eso es de gran trascendencia por encima de cualquier ciudad, fíjate bien, estimado Alejandro, por encima de cualquier ciudad del estado y de la media, estamos calificados en ese sentido.
0: Pues yo creo que Nogales es, no sé si el único municipio o de los pocos municipios que no se han endeudado en, pues, en estos últimos años de gobierno, ¿no?
1: Así es, exactamente. Tenemos cuentas sanas. Además, la fortaleza que tenemos, que es el FOPIN, con cuentas totalmente transparentes, claras, transformamos un parque industrial que era un parque de bodegas y de otras situaciones y que daba números negativos, o los números se iban a otra parte, y ahora esos números son transparentes y muy por encima de lo que se generaba, y sobre todo que eso se ha invertido en el espíritu por lo que fue creado el FOPIN, para beneficio de los ciudadanos, para obras de beneficio, obra pública, y eso es lo que nos ha calificado en sí toda esta evaluadora internacional que te menciono. Entonces, pues ya llegamos a un segundo informe o un quinto año de gobierno donde podemos hablar de frente y con la dignidad por delante.
0: Bueno, has logrado en estos 5 años solventar dificultades, retos, adversidades, entre ellas la relacionada con la salud personal, y pues vemos que llegas pues totalmente recuperado a este compromiso que tienes con el pueblo de Nogales justamente el día de hoy, presidente.
1: Sí, fíjate que en un año he enfrentado cuatro operaciones mayores, gracias a Dios, a la ciencia, a la tecnología, a los especialistas de la salud. He salido adelante gracias a ellos y aquí estoy, gracias a Dios, si no recuperado totalmente, sí, para seguir con esta responsabilidad que el pueblo me confirió, y lo hago con mucho gusto, con mucho aprecio, y también lo disfruto, también disfruto, pese a las adversidades, esta gran responsabilidad que a mí ha sido un gran honor estar como alcalde de Nogales.
0: Bueno, y también preguntarte, aun y cuando no son todavía los tiempos del partido, no hay convocatoria, pero hay el rumor, existe ahí la versión
1: Ahí
0: de
1: se
0: que
1: suena.
0: pudieras seguir buscando un cargo en el servicio público. No sé, en tu futuro, en tus planes, qué es lo que hay y qué nos puedas adelantar, presidente.
1: Bueno, sí, claro. Yo creo que podré, uno debe estar siempre preparado para cualquier oportunidad. Las oportunidades son para todos y están en el aire, ¿sí? El que pueda acceder a ellas tiene que estar preparado y tiene que tener sobre todo un antecedente, una autoridad moral para enfrentar lo que ahora demanda un partido, en este caso Morena. Y yo creo y me siento preparado y me siento con esas condiciones para hacerlo. Si ese fuera el caso del partido, yo estaría dispuesto, pero también antes pensando en la responsabilidad que tengo y en todos esos retos que me falta por cumplir aquí y sentar las bases. Pero cómo no, con todo gusto estaremos dispuestos y atentos para cualquier otra oportunidad que se presente y de donde sea poder servir a Nogales y a algunas otras ciudades que pudiera uno apoyar desde cualquier ámbito.
0: Pues estaremos al pendiente del contenido de este segundo informe de gobierno que estarás dando al pueblo de Nogales dentro de unos minutos. Y también, presidente, pues entiendo todo listo para esta noche cumplir también con el protocolo de la tradicional ceremonia del grito de independencia ahí en el excéntrico Museo de Arte.
1: Así es, qué bueno que me das la oportunidad también de invitar a todos los nogalenses, a todos los que nos visitan de otras ciudades, de Nogales, Arizona, que vengan al tradicional grito de independencia que estará celebrándose aquí, donde siempre, aquí en el Museo de las Artes. En punto de las 6 empezarán los festejos con grupos musicales regionales, locales, con un gran folclore, que le da mucho ánimo y ambienta la tradición. Y en punto de las 10, como tú ya sabes y como tú siempre nos ayudas como maestro de ceremonia y con esa voz que te caracteriza, que Dios te dio, para que nos acompañes ahí como siempre, en punto de las 10, el grito, y por supuesto que habrá sorpresas, y decirles a todos que acudan y que tengan la tranquilidad que todas las corporaciones de los tres niveles de gobierno hicimos una logística para cuidar de todos en cuanto al tema de la seguridad. Por eso los invito a todos a festejar el grito el día de hoy, en punto de las 10, pero antes, hacer presencia los que quieran para disfrutar de la música que se ha programado.
0: Muy bien, estaremos entonces muy al pendiente, por ahí estaremos saludándonos. Gracias, presidente, por tomar la llamada y compartir estos comentarios con nuestro auditorio.
1: Gracias, buenos días, que Dios los bendiga a todos.
0: Igualmente, buenos días, es el ciudadano presidente municipal, el ingeniero Juan Francisco Jim. Dentro de unos minutos, a las 10 de la mañana, estará dando el informe de gobierno y a las ya por la noche, el tradicional grito de independencia.
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0: Radio Geni y que está lista para estos temas políticos y que ya está disfrutando de algunos ya por adelantado desde el descanso, ¿no? Pero que se guardan para estos días y festejar pues este espíritu patrio.
1: Claro, pues bienvenidos. Gilberto Armenta, también de los integrantes de esta mesa de análisis de Radio Geni. Nos da mucho gusto saludar a la distancia, a través de videollamada, a nuestro colega y amigo Gilberto Armenta, allá en Hermosillo. Gilberto, muy buenos días.
2: Muy buenos días, Alejandro. Qué gusto acompañarte de nueva cuenta hoy martes en esta mesa de análisis que tienes a bien desarrollar ahí en la cabina.
1: Bueno, pues con un tema que ya previamente da pie con la entrevista que acabo de tener con el presidente municipal Juan Francisco Jim, que llega optimista, llega pues ya recuperado de ese quebranto de salud que lo llevó al quirófano a este segundo informe de gobierno del segundo periodo, que en términos prácticos, Sergio, pues estamos hablando de que ese el quinto informe de gobierno ya sumando los 3 años de la administración anterior, ¿no?
3: Sí, lo decía bromeando la otra vez. Igual que el gobernador, va por su quinto informe de gobierno, el alcalde Juan Jim, y la verdad que anunció números muy alegres y con justa razón, la verdad, porque tanto esa combinación del FOPIN con tesorería y combinado con la obra pública, pues ha dado muy buenos resultados.
1: Pero no, números alegres, entiendo yo que esa frase se utiliza cuando un político, un funcionario exagera, incluso está mintiendo. Pero en el caso de Juan Jim, ¿cómo ves el desarrollo del gobierno?
3: Son buenos, son justamente alegres, o sea, son buenos números.
1: Son satisfactorios,
3: vaya. Satisfactorios, así es. Entonces hay buenos números. Hay, por ejemplo, en el 2025 se recuperaron 1.360 millones de pesos en tesorería, y en el 2026 ya lleva 754 millones de pesos en tesorería a septiembre, ¿no? Solamente estos van recaudando.
1: Creo que parte también de ese avance importante, parte del mérito le corresponde también a la ex tesorera Julia Patricia Huerta, ¿no?
3: No, por supuesto.
1: Era la encargada de los números, ¿no?
0: Que como bien lo mencionas, profesor, público, también tiene que ver con el buen equipo que ha formado y que han entregado esos buenos resultados. Como bien lo mencionaba el alcalde hace unos momentos en la entrevista, está el fideicomiso operador del parque industrial, que pasó prácticamente de cero a los 2,000 millones de pesos que ya tienen
1: patrimonio. Y muy cuestionado la forma como manejaban los recursos que genera el FOPIN, ¿eh?
0: Sí, que pasaron de los tradicionales e históricos 130,000 dólares a casi medio millón de dólares mensuales. Estamos hablando de que ese patrimonio no se tenía ni siquiera en las cuentas y ahora es todo un gran beneficio de los nogalenses.
1: Y creo que también ahí merece reconocimiento el director del FOPIN, justamente también Huerta, ¿no?
3: Sí, Carlos Huerta Roveda demandó a todos ahí para que pasaran a la caja a pagar lo que tenían que pagar con justa razón.
1: Se ha puesto orden en el manejo de los recursos del FOPIN, en las captaciones, en el manejo de los espacios, y tenemos un FOPIN que ahora sí que está generando mucho dinero, que se invierte en beneficio ahora sí de los nogalenses, ¿no?
0: Y que está próximo a entregarse ya la modernización del Estadio Hofer, a ti, profesor, que te gusta tanto el deporte, un tradicional de Nogales, que me imagino va a entrar entre las cosas que hoy informará Juan Jim, porque esa modernización también entra en recursos del FOPIN, con buenos números que se han tenido ahí en esa administración, y como bien lo mencionan, la tesorera Julia Huerta deja también buenos números en este departamento, y así se dio pues con mucha transparencia y de manera muy positiva el hecho de esa ingeniería financiera que tanto habló el alcalde, o la reingeniería esta administrativa.
1: Que justamente es de lo que yo destacaba hace un momento en la entrevista vía telefónica con el alcalde, el hecho de que en estos 5 años que lleva al frente del gobierno municipal no se ha adquirido deuda pública. No sé, tu comentario a la distancia, Gilberto Armenta.
2: Justamente coincidente con lo que estoy escuchando, Alejandro, lo hemos estado diciendo a lo largo de los últimos años, la forma en la que Nogales se ha logrado recuperar, marcando una diferencia.

0: con otros municipios que a nivel local, en las arcas públicas, pues no han podido tener o cumplir a plenitud con esa responsabilidad de la tesorería, como lo hizo en su momento Julia Patricia Huerta. Hay que entender, Alejandro, Sergio, Milton, a quienes les mando un saludo muy afectuoso, hay que entender que una de las funciones principales de toda tesorería, y que es la más incomprendida al mismo tiempo, es establecer un sistema recaudatorio que no sea ni oneroso para el ciudadano, pero que tampoco le cause quebranto al municipio. Y en ese sentido, el trabajo que hizo Julia Patricia Huerta de abrir esquemas de recuperación en cartera vencida para quienes debían prediales, para quienes debían multas o permisos, pues pudieran tener acceso a limpiar sus expedientes. Ese trabajo, Alejandro, en tesorería es sumamente importante porque habla justamente de una administración pulcra. Y lo que mencionan del FOPIN, pues lo hemos estado platicando también mucho. Carlos Francisco Huerta, un gran trabajo que está haciendo. Un ejemplo, déjame decirte, Alejandro, porque aquí en Hermosillo se menciona mucho eso, un ejemplo a nivel nacional, la forma en la que este fideicomiso, que antes era caja chica de los de las distintas administraciones, vino a convertirse en una parte importante del municipio, con inversión en obra pública, con concurso de obras, como ha venido sucediendo, como bien dice Sergio, con recuperación de cartera vencida también el FOPIN. Y repitiendo nada más, Nogales sigue siendo el único municipio en todo México que cuenta con un fideicomiso operador de su parque industrial, como sucede con Nogales. Ya se habla aquí en Hermosillo de abrir un fideicomiso, de establecer un fideicomiso también para la actividad de maquiladora aquí en la capital sonorense, pero pues Nogales sigue siendo referente en ese sentido. Ahí lo importante, Alejandro, de que para la próxima administración, sea quien la gane, pues continúe con este trabajo, tanto en tesorería, una buena ingeniería, y tanto como en el FOPIN, una buena administración de recursos.
1: Bueno, bien dicen que para triunfar en la vida hay que rodearse de gente hábil, y creo que lo que ha hecho desde el primer día de trabajo Juan Jim, armar un equipo compacto, haciendo una evaluación así rapidita en las principales dependencias. Señores, ¿cómo ven ustedes los colaboradores del alcalde Juan Jim? Parte importante de lo que ha logrado en la administración municipal, ¿no?
2: Pues precisamente el equipo técnico, como compró el ingeniero Medina, que complementa esto que estamos hablando, porque las finanzas están muy buenas, pero quien aterriza la obra pública, pues es el director de, ¿qué es? Imagen Desarrollo Urbano se llama.
1: Sí, pero también servicios públicos, servicios también imagen públicos, urbana. Y las áreas sensibles, ¿no? Del DIF, de educación, de salud municipal. Y un tema preponderante, que es el dolor de cabeza de cualquier municipio, la seguridad pública, ¿no?
3: Así es. Y ayer justamente le preguntábamos al alcalde sobre esto, que ahorita me imagino platicaremos ya en fondo, sobre su futuro, sus aspiraciones y demás, pero también qué venía en este último tercio de su segunda administración, y hablaba que ya va a entrar la coordinación de infraestructura social como se dispuso en el reglamento interior del gobierno municipal. Esto como que se popularizó como la gerencia de la ciudad. Es decir, que ahora todavía en el último tercio de este trienio señala que se van a ajustar todavía aún más las piezas para entregar mejores resultados, y esa coordinación de infraestructura social que se ocupa desde principios de este año y que ya la titular trabaja en ello, va a cerrar con broche de oro esta administración o este segundo trienio, ajustando cuentas, y no prevé cambios en el equipo. Entonces quiere decir que los ahora titulares le han respondido, se entregan resultados y ahí están los hechos.
1: Importante, Gilberto, la participación, como decimos aquí en cabina, de pues el equipo compacto que acompaña al alcalde en esta responsabilidad, ¿no?
0: Sí, totalmente, Alejandro, en todos los municipios así es, Nogales no podía ser la excepción. El trabajo que cada uno desempeña en las diferentes áreas es sumamente importante para las cuentas que cada alcalde en turno entrega cada año y al final de su administración. Y las direcciones que han sido siempre las más sensibles en Nogales, en Hermosillo, en Guaymas, en Cajeme, en todos los municipios, justamente la encabeza los servicios públicos, Alejandro, que es lo que le interesa primero, en este caso al nogalense, que se recoja su basura a tiempo, que las rutas cumplan con ese propósito, que los parques estén limpios para el esparcimiento público, que las calles estén limpias y en condiciones también tanto para caminar por sus banquetas como para circular en sus vehículos. Un tema muy doméstico, Sergio, Milton, pero que es de suma importancia para el ciudadano. Es lo primero que toma en cuenta cuando le hacen una encuesta, cuando le preguntan sobre su opinión sobre los resultados en los funcionarios. Luego ya de ahí, pues obviamente, sin que demeriten en importancia, vienen el resto de las direcciones, la de Parques y Jardines, la de el Sistema Municipal de Agua Potable o MAPAS en Nogales en este caso, Seguridad Pública también. Es todo un conjunto de esfuerzos, de resultados que al final hablan de la administración municipal. Y aquí fíjate, Alejandro, por último, en mi participación en este momento, aquí es importante entender algo. Muchas veces pensamos que los problemas que yo tengo en mi municipio, donde yo vivo, son exclusivos de mi municipio, de Nogales, que son exclusivamente responsabilidad para bien o para mal del alcalde Juan Guim en este caso. Pero no es así, Alejandro. Todos los municipios tienen prácticamente las mismas necesidades. Todos van desarrollando en diferente medida las carencias que cada municipio tiene para irlas superando. Aquí en Hermosillo hay problemas con el abasto de agua, hay problemas con las condiciones de las calles. Platicaba con Sergio hace un par de semanas sobre la gran ventaja que puede presumir Nogales de no tener problemas con baches en sus vialidades, un problema que aquí en Hermosillo es sumamente grave, Alejandro. El problema de la recolección de basura de servicios públicos, donde influye mucho el sindicato aquí en Hermosillo, como sé que también influye el sindicato en Nogales. Ese es un tema bien importante, Alejandro. La forma en la que Juan Guim ha logrado conciliar diferencias y atender a los trabajadores municipales a través de sus sindicatos. No todos los municipios lo consiguen.
1: Bueno, Sergio.
2: Sí, la verdad, me ganó un poco ahí lo que iba a comentar. El tema de los baches, precisamente, Gilberto, lo platicábamos. Y lo extendemos a Obregón, pues, en Obregón, también, o sea, los dos candidatos, vamos a meternos un poco en la polaca también, a la gubernatura, pues, los varones más distinguidos, los que andan buscando.
1: Sí, el alcalde de Cajeme y el alcalde de Hermosillo.
2: Tienen un grave problema de bacheo, pues, y en Nogales está resuelto. No,
1: y peor, de inseguridad también.
2: Sí, inseguridad, y en Hermosillo tiene un problema de agua, y Nogales lo tiene también, pero en Nogales no hay tanta obra de agua, pero sí se ha logrado aliviar. Obregón no tiene problema de agua desde hace años, tiene como el 95% de cobertura las 24 horas, Obregón, ¿no?
1: Sí, pero tiene la mayoría de las calles intransitables en Cajeme.
2: Sí, intransitables.
3: Y además, esto habla, para poner en contexto de lo que está pasando en Nogales, es que también hay que ver el tema de frente, hay que entrarle. En este caso, como se planteaba lo del FOPIN, no fue fácil, sí, a los de siempre, arrancarles este espacio, este fideicomiso, para que hoy fuera el patrimonio de los más de 2,200 millones de pesos que es actualmente. Eso quiere decir que en Hermosillo tendrán que verse de frente con los agrotitanes, como se les conoce, donde pues no están dando la participación de las cosechas anuales, y ahí entonces Hermosillo, esas podría ser uno de sus ingresos, o tampoco no les gusta verse de frente con los titanes de la hotelería, ¿no? Lo mismo en Ciudad Obregón, donde no le plantan cara a otros agrotitanes, y así, es decir, cada espacio, cada municipio tiene su área de oportunidad y tiene su convicción. Lo veíamos en Puerto Peñasco, cómo se pelea con la hotelería, el 2%, cómo ocurre en Cananea, también con los registros e impuestos de la mina. Y entonces cada municipio tendrá que hacer lo suyo, pero lo primero es plantar cara a los de siempre. Y eso en el quinto año de gobierno ya de Jim hablamos de buenos resultados, pero no fue fácil enfrentarlos.
1: Entonces, sí coincidimos en que pues tiene un buen equipo en las diferentes áreas, en las diferentes direcciones y dependencias del alcalde Juan Jim, que se traduce en los resultados que va a dar a conocer justamente el día de hoy en su segundo informe de gobierno. Los que sí de a tiro no le están ayudando son algunos regidores, ¿eh? Pareciera que en los cabildos, Gilberto, los regidores que son el dolor de cabeza de todo alcalde o alcaldesa, pues son los de oposición. Aquí, irónicamente, los que le causan problemas al presidente municipal y a la administración, pues son los regidores del propio partido, ¿no?
0: Sí, es correcto. Y fíjate, y para muestra un botón, el último, el más reciente, esta sesión de cabildo donde se decide la fecha del informe, justamente hoy, 15 de septiembre, en unos momentos más. A mí me causó, Alejandro, cuando me enteré de la discusión, de que no estaban de acuerdo en que fuera hoy, que la Constitución marque el 16 de septiembre, que no es posible. A mí me causó hasta risa, Alejandro, una discusión tan estéril por parte de los regidores para definir la fecha del informe del alcalde, en este caso Juan Gil. Si bien es cierto que la Constitución marca el 16 de septiembre, tampoco significa, Alejandro, que escoger una fecha distinta sea violentar la Constitución, o sea pasar por encima del cuerpo de regidores, por el cabildo, o de imponer una decisión final del alcalde en turno, en este caso, repito, Juan Gil. En todos los municipios sucede, ajustan los horarios, particularmente en coordinación con el gobierno del estado, que manda representantes, o que el propio gobernador, en este caso, como ha sucedido antes, no será en este año.
1: Sí, pues era ir en trascendente, pues lo importante es que el gobierno municipal, no solo el alcalde, porque esta es una responsabilidad de todo el ayuntamiento, y ahí se incluyen también a los regidores y a la síndico municipal. Entonces, qué irónico que los, se supone que son regidores del partido o regidores aliados, que eran los que estaban pues en contra de este acuerdo, ¿no?
2: Además, Gilberto, tengo entendido que el Toño también tiene movida la fecha, ¿no?
0: Es el 18, fíjate,
2: Va todavía más lejos. Y los regidores aquí de oposición, que son aliados de Antonio Tacearán, pues espero que también protesten igual por ese tema.
3: Y además es como se conoce, como un momento en que la primera autoridad de la ciudad tiene a bien para comunicárselo a los nogalenses, pero lo verdaderamente legal es el paquete de información que se envía al Congreso.
2: Cumplir, ¿verdad? La entrega del libro, pues, el libro y el informe.
1: El contenido del informe.
3: Eso es lo legal, ¿no?
1: Y cumplir con el compromiso que marca la Constitución de informar al pueblo de Nogales de los alcance de los logros, ¿no?
2: El informe es la fiesta del alcalde, pues es como el cumpleaños del alcalde, y él decide cómo hacerlo, pues, ¿no?
1: Ahora, por último,
0: importante, perdón, Alejandro, importante también mencionar ahí, Sergio, Milton, Alejandro, que estos informes, luego viene la discusión nada más de los resultados. En el caso del que entrega el gobernador el pasado domingo en el Congreso, viene el llamado a comparecer a funcionarios, a directores de áreas. No se aprueba, pues no se discute para aprobarse ni para reprobarse el cada informe que se presenta. Lo menciona porque luego va a venir la discusión con esto que estamos mencionando de los regidores de la alianza, pero que se convierten en oposición. Luego viene la discusión, no se aprueba ni se califica, únicamente se analiza y se discute, pues.
1: Bueno, por último, el futuro político del presidente municipal de Nogales, se lo pregunté hace un momento yo en la entrevista, como que le sacó la vuelta a contestar, pero ha trascendido que sí tiene una aspiración política, ¿no?
3: Bueno, en efectivo, ya últimamente, hace no más de un mes, ya incluso había visto a alguien como su sucesor, ¿no? Ya vamos a dejar ese tema en el pasado, porque cambió la convocatoria de Morena, pero justo ayer se le hizo la pregunta en la mañanera a Jim sobre cuál sería ese futuro político, y se dijo estar en mejor salud y con la edad para poder estar al frente de una secretaría o en cualquiera.
1: En el gabinete estatal.
3: El gabinete estatal o en cualquiera de las esferas que se disponga para poder actuar. Es decir, ya lo de aquella diputación, aquel escaño en San Lázaro, cambió y hoy se dice con juventud para enfrentar cualquiera de estos retos.
2: La verdad que el gobernador tiene una excelente relación con el alcalde y viceversa, ¿no? En los dos sentidos. Y además, como dice Gilberto, la verdad que sí se ha hecho una buena labor aquí en lo local que trasciende, pues que ha trascendido. Y el gobernador es muy práctico, por eso la vez pasada no cambió a casi nadie, ni en el gabinete, ni en las diputaciones, ni en las alcaldías. O sea, si está funcionando, pues sí, deja a quien está, que siga funcionando. Pues entonces yo siento que ahí en ese sentido Juan Jim tiene su futuro político asegurado.
1: Bueno, pero se mencionaba en algún momento la posibilidad de buscar, cuando se emita la convocatoria por parte de la dirigencia de Morena, buscar una candidatura a diputado federal, ¿no?
3: Sí, esa era la posición que estaba buscando, y sobre todo que dejaría, que incluso ya vio la convocatoria, una parte de ella, un anteproyecto, donde incluso no se le obligaba a dejar el puesto, es lo que manifestó en aquel entonces, pero ayer ya fue otro rostro, igual que ahora, como se lo hacías en la entrevista, Alejandro, donde se dice que está en juventud, está en condiciones de salud para servir en otra esfera, ¿no?
1: Bueno, además digo, los resultados son el mejor respaldo a cualquier aspiración, ¿no?
3: Y que no vería mal en datos ya personales que él daba a conocer en lo administrativo o en lo económico. Él lo dejó el dicho, ¿no?
1: ¿Qué opinas al respecto, Gilberto?
0: Sí, coincido con ustedes. El alcalde Juan Jim tiene pues la aspiración genuina por el Distrito Federal 2, que le alcanza para una diputación local, que también le alcanza. Sabemos que ya la reelección no es posible por cuestiones de ley. Pero fíjate, aquí yo agregaría algo, incluso lo que mencionan, la oportunidad de estar dentro del gabinete estatal. Tiene buena relación, y así lo he visto en cada una de las visitas de los 6 hasta hoy aspirantes a la coordinación estatal en Sonora, que por cierto se define en los próximos días. Lo he visto cercano a todos ellos, así que cualquiera que se levante con esta coordinación, cualquiera que gane la elección, si así lo decide el electorado el próximo año, tendrá a bien considerar a Juan Jim para su gabinete estatal. Pero también agregarle a esto, Alejandro, y recordando este tema de las descalificaciones de la oposición y de los propios de la misma alianza, todos los alcaldes en este momento tienen aspiraciones en Sonora. El cubano Mier de Caborca aspira a ser diputado local. Iván Sandoval, el día de ayer en su informe, dejó entrever la posibilidad de una reelección. Él sí puede reelegirse. Carla Córdoba de Guaymas está coqueteando cada vez más con una diputación local también. Javier Lamarque, pues ya lo vemos aspirando. El de Navojoa, Vázquez, que lo acabamos de ver hace unos días, Alejandro, tiene aspiración de la reelección también. Entonces, todos los alcaldes aspiran. Que lo haga Juan Jim no está ni fuera de lugar, ni fuera de su derecho constitucional a hacerlo, ni violentando la ley en ningún sentido. Y por último, Alejandro, los alcaldes en turno, cuando hacen un buen trabajo, es obvio y es natural que procuren la continuación de ese trabajo los siguientes 3 años con alguien que esté identificado con sus proyectos. Te lo menciono porque critican mucho a Juan Jim, que si quiere dejar a alguien, que si él va a aspirar o va a contender, no puede nadie de su grupo tener la misma aspiración en otra posición en Nogales. Eso es totalmente ridículo, está fuera de todo sentido. Siempre ha sucedido así, el alcalde que sale procura que quien llegue continúe con su trabajo, es normal. Y por último ya, Juan Jim, pues con el futuro asegurado en ese sentido, como ustedes mencionan, con estas 3 oportunidades que tiene.
3: ¿Quién le va a invitar la primera cerveza a Gilberto, no? Parece que le dejó abierta la puerta a todo el cuerpo edilicio, ¿no? Y alguno que otro que está muy pendiente para este año de gobierno que resta.
2: Pues yo insisto que si la obra se está haciendo bien, el ayuntamiento marcha bien, el alcalde pues, tiene la
1: palabra. Hay méritos para aspirar, así ¿no? Es. Pues yo les agradezco mucho a mis compañeros en esta mesa de debate, de análisis, de Radio Geni, al periodista Gilberto Armenta, a Yanel Hermosillo, a Sergio García y también a Milton Martínez. Gracias, señores.
3: Muchas gracias, profesor.
1: Próximo martes, pues Dios mediante, con temas también de gran interés. Probablemente ya para el próximo martes ya esté definido al ganador o ganadora de la encuesta de Morena para la coordinación estatal en Sonora, ¿no?
3: Y ya como van las cosas, va a ser el resultado menos esperado. Ya puedo apostar doble no, contra Sencillo.
1: Ocurrió ayer en Guerrero, en Michoacán, caray. Ojalá que no ocurra lo mismo acá en Sonora. Gracias, Gilberto.
0: Gracias a los tres. Un abrazo al auditorio.
1: Vamos, amigos, a la pausa comercial. Es martes de pensiones. Regresamos con el experto en el tema de pensiones, el señor Eduardo López Ibarra.
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1: 9:38, 9:38, martes de pensiones con el especialista en pensiones, el licenciado Eduardo López Ibarra. ¿De qué nos vas a platicar esta mañana, estimado Eduardo? Muy buenos días.
12: Muy buenos días, mi gran amigo Luis Alejandro Encinas, y a ese gran auditorio de esa bella Nogales, Sonora, Nogales, Arizona, y todos sus puntos circunvecinos. Estamos aquí para prácticamente echarles una buena gotita de sabiduría con respecto a la pensión. Adelante. Mira, primero que nada, uh-huh, te voy a dar un mensaje parroquial, como se dice comúnmente. Andele. Ahorita está teniendo el Seguro Social muchos problemas para la cuestión de la modalidad 40. Yo les comento que tengan paciencia, se va a resolver. Ok, dijeron que el día 11 se iba a resolver todo, pero pues en realidad el día 11 no a todos se les dio ese visto bueno. Pues tengan paciencia que esto se va a resolver.
1: Sí, ayer justamente leía un artículo en el internet en donde un experto como tú advertía de que supuestamente no había sistema en el Seguro Social para hacer los cobros de quienes ya tenemos contratada la modalidad 40. ¿Es cierto eso?
12: Sí, es cierto, correcto. Pues ahora, si en dado caso que no les vayan a aceptar algún pago, vayan al banco HSBC y con su número de Seguro Social se los pueden recibir. Uh-huh. ¿Correcto? Bueno, pues entramos.
1: Pero se especula, Eduardo, y esto ha puesto a temblar a muchos, que el gobierno intencionalmente pues está por falta de recursos, está queriendo pues tronar este sistema de modalidad 40.
12: No es cierto eso, correcto, no es cierto. Todo está tranquilo, normal. Yo creo que todas las empresas tienen problemas con sus redes, tienen problemas con sus sistemas. Y no hay ningún problema, hay que esperar, ¿de acuerdo?
1: Bueno, a ver, platícanos de los artículos de la Ley del Seguro Social que, pues, desconocemos la mayoría de los trabajadores, cómo nos puede beneficiar o afectar en un futuro.
12: Muy bien. Bueno, pues primero, ¿cuál es el primer artículo que quieres que te comente?
1: Pues el de la conservación y reconocimiento de derechos, no sé qué artículos sean, Eduardo.
12: Muy bien. Mira, el artículo 150 y 151. ¿Qué es la conservación de derechos y qué es el reconocimiento de derechos? Pues prácticamente la conservación de derechos es la siguiente. Dice la ley que para poder tener derecho a una pensión no debe de pasar una cuarta parte del tiempo cotizado. Ahí te va. Vamos a suponer que tú tienes 3 años sin cotizar, ¿correcto? Y tienes 1,000 semanas. Entonces, tú tienes 3 años sin cotizar y tienes 1,000 semanas. ¿Cuál es la cuarta parte del tiempo de 1,000 semanas? Son 250 semanas. ¿Cuántas son 250 semanas? Son 5 años. Y tú apenas tienes 3 años sin cotizar. Quiere decir que sí tienes derecho a una pensión. Eso es lo que quiere decir conservación de derechos. Y reconocimiento de derechos es el siguiente. Dice el artículo 151 que si tú tienes menos de 3 años sin cotizar, con el solo hecho que te registres, ya recuperaste las semanas. Si tú tienes de 3 a menos de 6 años sin cotizar, tendrás que cotizar 26 semanas. Si tú tienes más de 6 años sin cotizar, tendrás que cotizar 52 semanas. Así está esta situación de la conservación y reconocimiento de derechos. Adelante.
1: Oye, hay un artículo ahí relacionado con la limitante de casarse y que la persona muera antes de 6 meses, que no sé a qué artículo se refiere, Eduardo.
12: Muy bien. Mira, el artículo 132 fue reformado y dentro de las reformas decía que si acaso tú tienes 1 año prácticamente de casado, pero antes del año falleces, no le dan la pensión a la viuda. Y otras limitantes tenía, pero la única que quedó dentro de las limitantes dice que si tú tienes 6 meses de casado, o sea, 6 meses o menos de casado, a la viuda no le van a dar la pensión. ¿Correcto? Uh-huh. O sea que eso es muy importante, por lo tanto, pues es muy importante que hay que cuidar o cuidarse prácticamente y que no se mueran antes de 6 meses. Está ilógico eso, ¿eh?
1: Pues sí, está fuera de toda lógica, sobre correcto. Todo cuando el trabajador muere, pues nadie escoge la fecha para morir, ¿verdad? Y
12: totalmente de acuerdo.
1: Oye, hay un tema que yo no sabía, que el Seguro Social ayuda cuando un trabajador se decide contraer matrimonio.
12: Sí, correcto. Mira, el artículo 166 de la Ley del Seguro Social dice que cuando tú te casas, fíjate bien, casarse quiere decir tener el acta de matrimonio del registro civil. El casarse por la iglesia no se toma en cuenta, ¿correcto? Entonces, cuando tú te casas, tienes prácticamente 90 días para ir a reclamar al Seguro Social una ayuda por matrimonio, que son prácticamente 30 días de salario base de cotización los que te van a entregar. Entonces, no se permite, si tú te casaste 2 veces, la segunda vez ya no cuenta.
1: Oye, pero ese apoyo por matrimonio, ¿te afecta en el número de semanas cotizadas?
12: No. No es lo mismo no es lo mismo que ayuda por desempleo, ¿correcto?
1: O sea, es el equivalente a un mes de sueldo de lo que tienes cotizado por parte del patrón, ¿no?
12: Correcto, y siempre y cuando no hayan pasado 90 días.
1: A ver, lo de la ¿qué artículo es el que de la Ley del Seguro Social que maneja el tema de la Ley 73 que tanto mencionas aquí en el programa?
12: A ver, otra vez, ¿cuál es la pregunta?
1: ¿Cuál es el artículo de la Ley del Seguro Social que habla de la pensión mínima garantizada?
12: Ok, el artículo 168 de la Ley del Seguro Social de 1973 dice, fíjate bien, aquí es muy importante que la gente tenga conciencia de lo que estoy comentando. Dice que no puede ser, dice, inclusive también la Constitución lo dice, que una pensión no puede ser menor a una pensión mínima garantizada. Uh-huh. Es una jurisprudencia que existe ahorita. Entonces, ¿pero qué es lo que pasa? Fíjate, hay gente que se pensionaron hace 5, 6, 7, 10 años y les dieron una pensión de 3 mil, 4 mil, 5 mil pesos. Entonces, en ese entonces era la pensión mínima garantizada. ¿Correcto? No es que tú tengas prácticamente una pensión de hace 5 años de 4 mil pesos y te la vayan a igualar a la nueva pensión mínima garantizada. No es así.
1: Oye, también hablando de la ley del seguro social, las personas que tienen una pensión por invalidez, pero que se quieren cambiar por una pensión de cesantía, ¿qué artículo es el que habla de esto?
12: Muy bien, mira, prácticamente dice la ley que si acaso tú tienes una pensión por invalidez, la puedes cambiar por cesantía. ¿Correcto?
1: Sí, económicamente le conviene más al trabajador, ¿no?
12: Excelente respuesta, muy bien. Es el artículo 183. Fíjate bien, hay veces que yo digo el artículo y se van a buscar el 183 de la nueva ley. No, es el artículo 183 de la ley de 1973. Y dice, si cotizó 100 semanas después de pensionado por invalidez, ¿correcto? Entonces, y tiene 60 años, puede ir a cambiar la pensión esa por cesantía. ¿Correcto? O sea, prácticamente vamos a poner que hoy tienes 55 años y te dieron una pensión por invalidez. Pero después tú seguiste trabajando y acumulaste 100 semanas. Cuando llegues a la edad de 60 años, la puedes ir a cambiar por una por cesantía. Fíjate bien lo que te dice el seguro social. No, no te puedo cambiar porque tú cotizaste ya con la ley 97. Para eso tienes que ir con un abogado para que te haga un juicio.
1: Oye, Eduardo, nos has comentado aquí en estos segmentos que una viuda va a cobrar al morir el esposo, el trabajador, el 90% de la pensión. Pero, ¿qué sucede? ¿Qué dice la ley del Seguro Social si esa viuda al tiempo contrae matrimonio con otra persona, obviamente? ¿Va a poder seguir conservando la pensión que heredó de su esposo?
12: Bueno, muy importante que escuchen detenidamente esto que voy a comentar. El artículo 155 dice, 155 de la ley del Seguro Social, si eres viuda y contraes matrimonio de nuevo, se te va a otorgar una indemnización de 3 años. ¿Ok? Entonces, después ya no tendrás pensión. Bueno, esa es una, ¿de acuerdo? Del artículo 155, que cuando tú solicitas la pensión por viudez, correcto, no hay ningún problema, pasa el tiempo y te vuelves a casar con otra persona, entonces vas a ir al Seguro Social y decir que te vas a volver a casar y te van a dar una indemnización de 3 años de lo que estuvieras recibiendo. Ajá. Pero ahí te va otra dentro de lo que es la viudez. Si tú no cobras esos 3 años y te vuelves a casar, tú puedes seguir recibiendo la pensión por viudez de la primer persona que te dieron la pensión. Pero para esto hay que hacer un juicio. ¿Correcto?
1: Bueno, y en lo que se refiere a los ascendientes de la pensión, también, ¿cuál es la jurisprudencia? ¿Cuál es la ley para que ellos también puedan recibir el 90% de la pensión?
12: Muy bien. Mira, dice prácticamente la ley, el artículo 137. ¿Cuánto le toca al ascendiente? Normalmente, de acuerdo a la ley ahorita, le toca el 20% al padre y 20% a la madre. Entonces, ahorita hay una jurisprudencia autorizada ya que dice que es ilógico que si a una viuda le toca el 90% porque se murió el marido, ¿por qué a los padres no les va a tocar el 90% si se murió el hijo? Entonces, aquí, cuando muere un hijo y los padres van a pedir una pensión por ascendencia, no vayan sin antes acudir a un abogado para que les haga un juicio para que cobren, en lugar del 20 y 20, que cobren el 90%. El artículo 137.
1: Bueno, por último, Eduardo, ¿a qué se refiere la ley del Seguro Social cuando habla de que las pensiones son inextinguibles?
12: Muy bien, bueno, no lo digo yo, lo dice el artículo 301 de la ley del Seguro Social. Dice que la ley, que las pensiones son inextinguibles, o sea que no hay tiempo para cobrarse. Siempre y cuando, al momento de fallecer, la persona estaba en conservación de derechos. Estoy hablando de viudez, ¿correcto? Tengo un ejemplo aquí en Hermosillo, una persona de Bahía de Quino, que su esposo tenía 20 años de haber sido fallecido, y pues prácticamente cuando murió fue a pedir la pensión y en ventanilla le dijeron, no, no tiene derecho, porque el señor tenía 3 años de haber dejado de cotizar. Pero, me vio a mí, me preguntó y le dije, a ver, saque las semanas. Y la persona tenía 1,200 semanas al momento de fallecer. Bueno, ¿cuántos son 1,200? La cuarta parte de 1,200... pues prácticamente son 300. ¿Cuántos son 300 semanas? Pues prácticamente son aproximadamente 6 años. Entonces, ¿cuántos años tenía de haber fallecido la persona o dejado de trabajar? 3 años. Y tenía de conservación de derechos 6 años. Pues la situación está en que sí le dieron la pensión. Ajá. Si hubiera durado esos 20, duró 20 años, ¿eh? Para poder que le dieran la pensión. Porque en la ventanilla le dijeron que no hay, porque tiene muchos años sin cotizar. No investigaron nada.
1: Bueno, lo importante es que antes de ir a las ventanillas del IMSS, pues primero hay que acudir con un experto, con un especialista en pensiones como tú, Eduardo. ¿Cómo te podemos localizar? Nuestro auditorio nos pregunta cómo contactarte.
12: Muy bien. Mira, mi teléfono es puro WhatsApp. Fíjate, por más que digo puro WhatsApp, al rato me están hablando. ¿Por qué? Porque yo estoy trabajando durante el día. Entonces, yo les pido, por favor, que me manden un WhatsApp 6621-036175. 6621-036175. A sus órdenes, puro WhatsApp.
1: Ándele, pues muy bien, gracias. Repito, el teléfono de WhatsApp de Eduardo López Ibarra, 6621-036175. Estimado Eduardo, como siempre te agradezco estas pláticas, estas gotitas de sabiduría que le compartes a nuestro auditorio.
12: Muy amable, gracias.
1: Y saludos.
12: Pues, felicidades. Ahora hay que dar el grito.
1: Claro, el grito de alegría, de independencia. Gracias, mi estimado Eduardo López Ibarra. 30 años de experiencia como asesor, consultor en el tema de pensiones. Eduardo López Ibarra, 9:54. 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
1: Muy buenos días, estimable Radio Escucha, bienvenidos a esta terapia deportiva ya martes 15 de septiembre del 2026. Y bueno, en el apasionante mundo del espectáculo que proporciona el deporte del emparrillado, el deporte de fuerte impacto, el fútbol americano profesional, anoche con gran exhibición de Patrick Mahomes, también Kenneth Walker y Patrick Mahomes guían a los Jefes de Kansas City al triunfo 31-10 sobre el equipo de los Broncos de Denver. Patrick Mahomes no pareció verse afectado en la rodilla ni por la rodillera que llevaba al lanzar para 184 yardas y dos anotaciones, además de correr para otra para ayudar a los Jefes a cortar una racha de 3 derrotas seguidas ante el rival que puso fin a su reinado de 9 años como campeones divisionales. También este extraordinario jugador, el corredor Kenneth Walker, tercero, corrió para 173 yardas para imponerse el equipo de los Jefes de Kansas City 31-10 sobre el equipo de los Broncos de Denver. Y también, hablando del fútbol americano, está Sam Darnold sin fecha de regreso, el quarterback estelar del equipo de los Halcones Marinos de Seattle. Y mientras tanto, hay caos en venta de boletos para el juego de la NFL en la Ciudad de México. El juego entre los 49ers de San Francisco y los Vikingos de Minnesota en México será el domingo 22 de noviembre a las 6 de la tarde, tiempo de Sonora. El inicio de la preventa de boletos para el esperado partido de la NFL en México entre los 49ers de San Francisco y los Vikingos de Minnesota se convirtió en un caos dentro de la plataforma digital, donde la alta demanda provocó que las filas virtuales superaran los 300,000 usuarios. Y bueno, y ahí está precisamente lo que es el deporte de las tacleadas, apasionado para México. Y también el béisbol de las grandes ligas, hay que reconocer este extraordinario pelotero que ha tenido una campaña formidable. Pete Crew Armstrong iguala récord, llega a 42 jonrones en la campaña y produce 4 carreras en la victoria de Chicago sobre los Bravos de Atlanta 7-3. Y Toronto cayó ante los Tigres de Detroit ayer 6-5. Y mientras tanto, los Orioles también sobre los Mets de Nueva York 2-1 y logran los Medias Blancas de Chicago triunfo en Cleveland 7-3. El equipo de Medias Blancas de Chicago se impone al equipo de los Guardianes de Cleveland. Y también allá en Missouri, en San Luis, los Cardenales triunfaron 3-1 sobre los Gigantes de San Francisco. Y cabe destacar, están dentro los Dodgers y el equipo de los Yankees de Nueva York en la Liga Nacional y Liga Americana. Equipos que ya tienen un lugar en los playoffs, los Rays de Tampa Bay, y también de la Liga Americana, los Yankees de Nueva York. En la Liga Nacional destacan los sorprendentes Cerveceros de Milwaukee en la Liga Nacional y los Dodgers de Los Ángeles en la Liga Nacional. Ayer, los triunfos que se celebraron en Interliga de la Liga Americana, 6-4 Angelinos sobre el equipo de Seattle. Mientras tanto, el equipo de los Dodgers 4-1 sobre Cincinnati. En otro gran encuentro, el equipo de Arizona recuperó ventaja y se impuso 8-7 sobre el equipo de Miami. En otro gran juego, el equipo de Colorado cayó ante el equipo de San Diego 8-7 en el béisbol de las grandes ligas. Y vaya, que va a estar teniendo una serie triunfal. Sobre todo, ¿por qué? Porque ya vienen los playoffs y rumbo a la Serie Mundial. En el ambiente de lo que es el deporte del tenis blanco a nivel internacional, fíjense, la Renata Zarazúa se va pronto. La tenista mexicana fue eliminada en la primera ronda del torneo de ya allá en lo que es en Nueva York, en la capital. Y bueno, lamentablemente, pues hay que ver que está teniendo un formidable desempeño en el tenis a nivel internacional. Es lo que destaca también el fútbol mexicano. Ruge la fiera. Ayer el equipo del Atlético de San Luis precisamente cayó ante las Panzas Verdes de León 2-0 en el ambiente del fútbol soccer. También en otro resultado, el León 2-0 sobre San Luis, y en la liga el Betis 2-1 sobre el Villarreal. Y hoy los juegos de mucha importancia en la liga MX, Puebla contra Toluca y Elche, Real Madrid en la liga en lo que respecta al fútbol mexicano. Y también a nivel internacional hace Julián un golazo, 4 goles lleva a Quiñones esta temporada con el Al-Qassiyah allá precisamente en lo que fue en los Emiratos Árabes Unidos. Y también investigan en el fútbol mexicano prácticas monopólicas. La Comisión Nacional monopolio inició una investigación por posibles prácticas monopólicas en el fútbol mexicano. Y también Roma e Inter no sueltan la cima, 2-0 el Roma sobre el Torino, el Inter 5-3 sobre el Udinese y también el Parma cayó ante el equipo como 2-1 y busca el Puebla para parar al diablo. Fíjese el DOI en la Liga Mexicana de Fútbol Soccer, México estará pues disfrutando este duelo Puebla contra Toluca hoy a partir de las 6:00 p.m. en este ambiente. Y en el ambiente del boxeo, cuidado, porque viene una gran calidad de peleas este 19 de septiembre. Isaac el Pitbull Cruz peleará contra el puertorriqueño Néstor Bravo allá en San Diego, California. Otro de los grandes peleadores mexicanos, Jesús Ramos, enfrentará a Neirin Nursultanov, el ruso, y también el mexicano Marco Verde enfrentará a Guillermo Hernández de Canadá. Así es que grandes, espectaculares peleas estarán significando en California este próximo 19 de septiembre. Y también, hablando del béisbol mexicano, fíjese que hoy se va a jugar el sexto juego de la serie, ya que el equipo Toros de Tijuana va arriba 3-2 la serie a favor del equipo Toros de Tijuana, y hoy en Tijuana el sexto donde se puede coronar el equipo Toros de Tijuana en la serie del Rey de la Liga Mexicana del Pacífico. Y también hay que hablar del ciclismo, porque también Isaac del Toro va a competir del 20 al 27 en el Campeonato Mundial de Ciclismo en Ruta en Canadá, ya que obtuvo el triunfo el pasado 13 de septiembre en Montreal, Canadá, en el Grand Prix. Indiscutiblemente ha dado muchos frutos este gran ciclista mexicano Isaac del Toro. En lo que concierne al deporte nogalense, ayer lunes en el softball varonil en la categoría intermedia, lo que fue el primer juego de semifinal, el equipo Cachorro superó 11-9 al equipo Garañones, donde triunfó el pitcher Luis Fraijo, que además debatió de 2-2 dos dobletes. Y a las 9:00 p.m. en el primer juego de semifinal, el equipo AMT Precision derrotó 13-10 al equipo de los Blad, 1-0 la serie. Ganó Alfredo Orgel, perdió Danilo Alcaraz. Destacaron por el equipo Blad Juan Ibarra de 5-2 con 2 jonrones y Kevin Platt con jonrón de campo y 2 robos de bases. Así es que también celebrando su cumpleaños un gran jugador de softball, Daniel González Gutiérrez, que nos informa que el día de hoy a partir de las 7:00 p.m. los Platt se enfrentarán a MT Precision en el segundo juego semifinal, único juego programado, según nos indicaba Francisco Leiva Córdoba, anotador oficial. Y también nos informa Carlos Mazón que en Caborca este fin de semana, Pinturas Prisa, que dirige Alfonso Chaflán Silván, el equipo Potro de Pinturas Prisa en la categoría 60 y más estarán en este campeonato estatal en Caborca. El equipo Rebeldes, también de Ángel Cortés, en la categoría de 60, y en la categoría 65 y más, el equipo Toro de Sergio Madrid estará enfrentando a estos fuertes trabucos allá en Caborca, una gran sede, Caborca, porque ha destacado en campeonatos estatales. Indiscutiblemente hay que reconocer también la trayectoria de Carlos Parra, uno de los grandes jugadores que tiene el softball de Caborca. Y lo que sucedió ayer en el básquetbol en el gimnasio Carlos Hernández Carrera, el equipo Seminuevos Ochoa derrotó 67-50 al equipo Parquímetros en la categoría veteranos 44 y más. Mientras tanto, en la duela del gimnasio infantil y juvenil, el equipo de C1 derrotó 39-32 al equipo Gante de la segunda C. A las 8:00 p.m, el equipo de Fastenal derrotó 48-46 al equipo San Francisco en la segunda fuerza del grupo C. Y en la categoría veteranos 44 y más, el equipo CAI venció 20-0 a la línea que no se presentó. Y en la cancha de corcho, el equipo de la Gante triunfó 56-46 sobre el equipo Maverick de la segunda fuerza. En la misma categoría, el equipo Rubio se impuso 20-0 a los chavos que no se presentaron al duelo. Y a las 9:00 p.m, el equipo Lions venció 42-39 al equipo de MKS de la segunda fuerza. Y hoy martes, grandes juegos que se van a llevar a cabo en el gimnasio Carlos Hernández Carrera. 7:00 p.m. el equipo 8AM enfrentará a Yunque Harrison. A las 8, Toros Nogales contra Trash Team. Y a las 9, Legends contra Old School. Mientras tanto, en la duela, el equipo de los Piratas enfrentará a Bambino de la segunda fuerza del grupo D, 7:00 p.m. Y a las 8, Compadres contra el Dream Team de la segunda C. El equipo Búhos de la Unison enfrentará a las 9 al equipo Amazonas de la segunda fuerza del grupo A. Así es que también en el Domo 23 la actividad no descansa. El equipo Rojos triunfó triunfó 80-71 sobre Patadura. El equipo Toros venció 66-64 al equipo Bambinos y Calaveras se impuso 71-63 al equipo Barrio. Y hoy jugarán a partir de las 7:15 en el Domo número 1, Coca-Cola contra Buitres a la segunda fuerza, y a las 8:15 C1 contra Catedral de la misma categoría segunda fuerza. A las 9:15 Calaveras se enfrentará a Wax. Mientras tanto, en el Domo número 2 también las acciones inician a partir de las 8:15. La Oficina enfrentará al equipo Barrio y a las 9:15 Street Spider enfrentará Embarcadero. La información que tenemos de Álvaro Mini Rodríguez. Y también cabe destacar que Nogales ha sido fruto de muchos jugadores de básquetbol de la categoría U13 que estarán representando a Nogales. El coach Mario Covarrubias ha invitado de Nogales a Juan Hernández, Natán Caleb Jasso, Gabriel Gómez, Rodolfo Insunza y Nicolás Ruiz, y además de un prospecto de Agua Prieta, Víctor Manuel Vázquez, para participar en el campeonato estatal en Tampico, Tamaulipas, campeonato nacional del 30 de septiembre al 4 de octubre. Maestro, información deportiva aquí en Geni.
2: Gracias, doctor. Gracias por la información deportiva. 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
9: Hola amigos, ¿qué tal? Muy buenos días, son las 10 de la mañana con 20 minutos, las 10 con 20. Todavía hace unas horas nos estábamos saludando a través de este medio, ya que el día de ayer pues tuve que trabajar el turno de 7 de la tarde a 11 de la noche. Un turno muy bonito, muy agradable, se me fueron las 4 horas rapidito. Y el día de hoy va a ser igual también, vamos a estar a las 7 de la tarde y hasta las 11 de la noche. Sean bienvenidos, amigos nuestros. 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

México, creo en ti como en el vértice de un juramento. Tú hueles a tragedia, tierra mía, y sin embargo ríes demasiado, ¿acaso porque sabes que la risa es la envoltura de un dolor callado? México, creo en ti sin que te represente en una forma, porque te llevo dentro, sin que sepa lo que tú eres en mí, pero presiento que mucho te pareces a mi alma, que sé que existe, pero no la veo. México, creo en ti, en forma tal que tienes de mi amada la promesa y el beso que son míos, sin que sepa por qué se me entregaron. No sé si por ser bueno o por ser malo, o porque en el perdón nazca el milagro. México, creo en ti sin preocuparme el oro de tu entraña. Es bastante la vida de tu barro que refresca lo claro de las aguas en el jarro que llora por los poros, la opresión de la carne de tu raza. México, creo en ti porque creyéndote me vuelves ansia y castidad y celo y esperanza. Si yo conozco el cielo, es por tu cielo. Si conozco el dolor, es por tus lágrimas que están en mí aprendiendo a ser lloradas. México, creo en ti, en tus cosechas de milagrería que solo son deseo en las palabras. Te contagias de auroras que te cantan y todo el bosque se te vuelve carne. Y todo el hombre se te vuelve selva. México, creo en ti, porque nací de ti, como la flama es compendio del fuego y de la brasa, porque me puse a meditar que existes en el sueño y materia que me forman, y en el delirio de escalar montañas. México, creo en ti, porque escribes tu nombre con la X, que algo tiene de cruz y de calvario, porque el águila brava de tu escudo se divierte jugando a los volados con la vida y a veces con la muerte. México, creo en ti como creo en los clavos que te sangran, en las espinas que hay en tu corona y en el mar que te aprieta la cintura para que tomes en la forma humana hechuras de sirena en las espumas. México, creo en ti porque si no creyera que eres mío, el propio corazón me lo gritara y te arrebataría con mis brazos a todo intento de volverte ajeno, sintiendo que a mí mismo me salvaba. México, creo en ti porque eres el alto de mi marcha y el punto de partida de mi impulso. Mi credo patria tiene que ser tuyo, como la voz que salva y como el ancla

0: Luis Miguel, el tema México en la piel, y de veras qué hermoso es nuestro país. Un país fracturado porque pues nos quitaron más de la mitad de nuestro territorio, pero lo que nos quedó nos sigue haciendo grandes. Imagínense si tuviéramos todo aquel territorio, no, México fuera una potencia, la verdad, y potencia cultural primeramente. Son las 10 de la mañana con 32 minutos.
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3: Son 25 minutos para las 11 de la mañana. Bueno, el día de hoy, amigos nuestros, me están llamando por teléfono. Es el güerito. ¿Qué pasó, güerito?
4: Hola, buenos días.
3: Buenos días. A ver, nos agarraste al aire. ¿Qué pasó, güero? No, no te preocupes. No, nada, todo tranquilo.
4: Ya diste el grito.
3: Ya, vamos a dar el grito. Voy a entrar al aire contigo, güerito. Voy a entrar al aire contigo.
4: A ver.
3: Ya vamos a dar el grito hoy en la noche, ¿no?
4: Así es, Garavito. Gracias, me da mucho gusto que me des la oportunidad de saludar a todo tu auditorio a esta hora por la mañana.
3: Pues ya ves, ahorita en la tarde, pues estarás en tu turno de las 3 a las 6. ¿Y qué te cuento de que viendo cómo te desarrollas tú en la cuestión de los deportes? Ya te lo pregunté el día de ayer, pero no me puedo sacar la espina de que el Cruz Azul le haya ganado a la América.
4: Es un dolor de cabeza eso,
3: No, hombre, ese Cruz Azul, pues jugó como nunca, la verdad,
4: No, jugó bien, sea lo de cada quien, pero también el América despertó y pues dejó un buen sabor de boca. Eso quiere decir que la situación se va a componer para el equipo del América.
3: Esperemos que sí. Yo le voy al América y odíenme más, como dicen algunos por ahí, ¿verdad?
4: Así es, Garavito. Bueno, pues me da mucho gusto saludarte. Y a propósito, ahorita que me das la oportunidad, te voy a pedir una canción. Bueno, no es una canción, es un poema que te va a gustar muchísimo, que se llama Distancia.
3: Distancia.
4: Con Chepe Chepe.
3: Ah, ok. Pero es cantada, ¿no?
4: No, es declamada.
3: Ah, es declamada. ¿Y cómo es que yo no la había descubierto, güero?
4: Pues no sé, ¿algo te pasó?
3: Sí, ¿verdad? Bueno, yo quiero decirle al auditorio que el güerito Rivas es un gran conocedor de la música. Si uno le pregunta de alguna canción o algo, él inmediatamente hurga ahí en el baúl de los recuerdos ahí en su cerebro. Y nos dice qué canciones. Pues muchas gracias, güerito. ¿Me querías platicar algo en privado?
4: Sí, por favorcito.
3: Ah, ok, no me cuelgues, por favor. Son las 10 de la mañana con 38 minutos. Siempre es un gusto saludar a nuestro compañero, el güerito Rivas. Y aquí escuchamos a José José con Distancia.

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Usted no sabe cómo la quiero, cuánto la extraño. Y las ganas grandes que tengo de poder volver a verla. Sabe, paso mis días y mis noches recordándola, soñando y esperando el momento que el destino acorte la distancia que me separa de usted.

querida. La vida sin verla se me hace muy difícil. Al no tenerla, las cosas ya no son como eran antes. La casa no es la casa. Las mañanas ya no son alegres. La luna no es mi luna. 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Tengo perdida la mirada.

querida. Es en mis noches cuando más la necesito a mi lado, sintiendo el calor de su cuerpo, sus besos, sus abrazos y esa mirada tan amiga. Sepa que pronto, primero Dios, volveré a su lado para siempre, y de esta vez nada ni nadie podrá separarnos. La vida no es fácil, pero separados es imposible.

Ah, qué bonito poema, qué bonita canción. Distancia, gracias a nuestro compañero, el Güerito Rivas, por solicitar la distancia. José, José, la vamos a hacer éxito otra vez, va a ver. El santoral del día de hoy, 14 santos del 15 de septiembre. Hoy es día de Nuestra Señora de los Dolores, memoria de Nuestra Señora de los Dolores o Angustias, que de pie junto a la cruz de Jesús, su Hijo, estuvo íntima y fielmente asociada a su pasión salvadora. Fue la nueva Eva que por su admirable obediencia contribuyó a la vida, al contrario de lo que hizo la primera mujer, que por su desobediencia trajo la muerte. También hoy es día de San Aicadro, Aicadro de Jumiegues, en el monasterio de Jumiegues, cerca de Rouen, en Neustria, hoy Francia. San Aicadro, abad, discípulo y sucesor en el cargo de San Filiberto. También es día de San Alpino de León, del Beato Antonio María Schwartz, de San Apro en Toul, cerca de Nancy, también en la Garia Lugdunense, hoy Francia, San Apro, obispo. Beato Camilo, Camilo o Camila, muchas felicidades, hay muchas Camilas. En la ciudad de Hirado, en Japón, Beato Camilo Costanzo, presbítero de la Compañía de Jesús y Mártir, que mandado a la hoguera por el regente supremo y de Tada, no cesó de predicar a Cristo aún en la misma pira. También es día de Santa Catalina Fieschi en Génova, en la Liguria de Italia. Santa Catalina Fieschi, viuda, insigne por el desprecio de lo mundano, por sus frecuentes ayunos, amor de Dios y caridad para con los necesitados y enfermos. Es el día de Beato Ladislao, cerca de Múnich, de Baviera, en Alemania. Beato Ladislao, presbítero y mártir, que desde Polonia, dominada por un régimen dictatorial ofensivo ante Dios y ante los hombres, a causa de su fe fue llevado al campo de concentración de Dachau, donde el tormento lo coronó de gloria eterna. También es día de Nicetas, San Nicómedes de Roma, Beato Pablo Maná, Beato Pascual Penades, Beato Rolando y San Valeriano en Tornos, en el territorio de Chalons, a orillas del Sanoa, en la Garia Lugdunense, hoy Francia, San Valeriano mártir. Bien, pues usted lleva alguno de estos nombres: Valeriano, Rolando, Pascual, Pablo, Nicómedes, Nicetas, Ladislao, Catalina, Camilo, San Apro, Antonio, Alpino, Aicadro y Dolores. Si usted lleva alguno de estos nombres, queremos desearle muchas, muchas felicidades.

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17: Son las 11 de la mañana, las 11 con un minuto. Vamos a recordar al nogalense Javier Solís con este hermoso vals mexicano, Viva mi desgracia. Sí.

Javier Solís, viva mi desgracia, precioso vals mexicano. Son las 11 de la mañana con 4 minutos en un día como hoy, pero de 1808, en Nueva España, actual México, se ejecuta un golpe de estado contra el virrey José Iturrigaray, quien apoyaba a la Junta de México de tendencia liberal. En un día como hoy, pero de 1810, se produce la arenga que realizó el cura Miguel Hidalgo, conocida como el Grito de Independencia, donde llama a los mexicanos a levantarse en armas. Este hecho comenzó la Guerra de Independencia de México y la lucha contra la Nueva España. En 1829, el presidente Vicente Guerrero expide un decreto para abolir la esclavitud. En 1849, fecha aproximada, en Olchén, península de Yucatán, en el marco de la Guerra de Castas de los mayas contra los blancos, el líder indígena maya, Jacinto Pat, es asesinado por sus compañeros. 1854, se interpretó por primera vez el himno nacional mexicano en el Teatro Santa Ana. Es cantado por Enriqueta Sotang, escrito por Francisco González Bocanegra y musicalizado por Jaime Nuno. 1898, en el municipio de Tecalitlán, México, el joven Gaspar Vargas López, que nació en 1880 y murió en 1969, funda el Mariachi Vargas. En 1910, en Pachuca de Soto, se inaugura la Torre del Centenario, mejor conocida como Reloj Monumental, para conmemorar el centenario de la Independencia de México. Continuamos, son las 11 de la mañana con 6 minutos. Las 11 con 6, vamos a escuchar la Marcha de Zacatecas con Mariachi.

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10: 11 de la mañana, 26 minutos. Un amable radio escucha nos llama y nos dice que sí que sabía de esa anécdota de los chocolates en el fusilamiento de Miguel Hidalgo. Aquí buscamos esa famosa anécdota del chocolate y los dulces antes del fusilamiento de Miguel Hidalgo y Costilla. Yo lo confieso, soy ignorante en esto, no sabía realmente esa anécdota. Bueno, pues antes del fusilamiento de Miguel Hidalgo y Costilla, refleja la enorme entereza, calma y generosidad que el padre de la patria mantuvo hasta sus últimos minutos de vida. La mañana del 30 de julio de 1811, en Chihuahua, los hechos ocurrieron de la siguiente manera. Alrededor de las 6:30 de la mañana, pocas horas antes de ser conducido al patio para su ejecución, a Hidalgo se le sirvió su último desayuno. Pidió una taza de chocolate caliente, pero con una petición especial. Solicitó a sus carceleros que en lugar de agua se lo prepararan con leche. Los cronistas de la época, como los citados en crónicas históricas en México desconocido, señalan que se lo tomó con gran tranquilidad, apetito y gusto, sin mostrar alteración alguna por el destino que le esperaba. Momentos antes, cuando el oficial de la guardia le notificó que era hora de marchar hacia el paredón de fusilamiento, Hidalgo se levantó sin oponer resistencia. Tras avanzar unos cuantos pasos en el pasillo, se detuvo y recordó algo. le preguntó al oficial si podía hacer un último encargo. Pidió que le trajeran unos dulces que había dejado guardados en su almohada. Al tenerlos en sus manos, se los repartió a los soldados del pelotón que iban a dispararle. Con un semblante sereno, les dio las gracias por el buen trato recibido durante su encierro y los animó a cumplir con su deber sin remordimientos, perdonándolos de antemano. Posteriormente, Miguel Hidalgo avanzó hacia el patio del antiguo colegio de los jesuitas. Fiel a su dignidad, se negó a que le vendaran los ojos y a dar la espalda, gesto reservado para los traidores. En su lugar, colocó su mano derecha firmemente sobre el corazón para indicarles a los soldados exactamente donde debían apuntar. Qué cosas, ¿no? Un gran hombre, un hombre de gran entereza, que aún sabiendo que le quedaban pocos minutos de vida, todavía le regaló esos dulces a los soldados y los animó a cumplir con su deber, que no se quedaran con remordimientos, y los perdonó de antemano. 11:30, permítame el corte, regreso con una polca, le va a gustar.
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0: Son las 12. Es el momento para que con toda la sabiduría de tu corazón y la fuerza de tu pensamiento, en los próximos 30 segundos, deseemos juntos la paz y el amor a nuestro hogar, México.
1: Oh, Señor Dios nuestro, estamos convencidos de que el instrumento más poderoso para lograr la paz es la oración. Y confiados en eso, te rogamos llenes de tu amor misericordioso los corazones de todos los mexicanos, para que unidos trabajemos por lograr la paz que solo tú nos puedes dar y que tanto necesitamos en esta vida. Señor, te pedimos un mundo mejor para nuestros hijos y traigas la paz a nuestros hogares, a nuestra ciudad, a nuestro país.
0: El corazón de México eres tú.
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10: Muy buenas tardes, son las 12 del mediodía con 3 minutos, las 12 con 3. Hoy es 15 de septiembre, un día muy importante para todos nosotros los mexicanos. Vamos a hablar ahora sobre el juicio de Inquisición, del juicio religioso de Miguel Hidalgo, que fue un proceso acelerado, sumamente tenso y doloroso, diseñado no solo para condenarlo, sino para quitarle su condición de sacerdote antes de poder ser ejecutado por las autoridades civiles, ya que las leyes de la época prohibían fusilar a un clérigo con sus investiduras. El proceso se dividió en dos grandes vertientes religiosas: el juicio de la Inquisición y el acto formal de la degradación eclesiástica. El Tribunal del Santo Oficio de la Inquisición ya le seguía la pista a Hidalgo desde antes del grito de Dolores por sus ideas ilustradas y lecturas prohibidas. Tras su captura en marzo de 1811, el juicio formal en Chihuahua se centró en acusaciones teológicas. Las acusaciones lo acusaron de herejía, apostasía, sedición y de ser un monstruo de impiedad. Afirmaban que sus ideas políticas atentaban contra el derecho divino de los reyes y la estructura de la Iglesia. Hidalgo se defendió con firmeza intelectual, negó categóricamente ser un hereje, argumentó que su levantamiento era una causa política justa y que jamás había dudado de los dogmas de la fe católica. Y la sentencia, el tribunal lo declaró culpable, ratificó su excomunión y ordenó que fuera entregado al brazo secular, o sea, a las autoridades civiles y militares, para su ejecución, pero con la condición previa de ser degradado de su rango sacerdotal. Este fue el momento más dramático y simbólico del proceso religioso. Tuvo lugar el 29 de julio de 1811, un día antes de su fusilamiento. En el corredor alto del antiguo Colegio de los Jesuitas en Chihuahua, el acto estuvo a cargo del comisionado del Obispado de Durango, el canónigo Francisco Fernández Valentín. El rito se realizó de manera inversa a una ordenación sacerdotal, despojándolo simbólicamente de su ministerio mediante pasos sumamente rigurosos. Vistieron a Hidalgo con todos los ornamentos sacerdotales y sagrados, el alba, la estola, la casulla, como si fuera a dar misa. El juez eclesiástico fue retirándole una a una las prendas litúrgicas mientras pronunciaba oraciones que simbolizaban la pérdida de su pureza y autoridad espiritual. El sacerdocio católico se sella mediante la unción de los santos óleos en los dedos pulgar e índice. Para borrar este carácter sagrado, el verdugo le raspó con un cuchillo o piedra las palmas de las manos y las yemas de los dedos, una acción dolorosa y humillante que simbolizaba quitarle el poder de consagrar la hostia. Le cortaron el cabello de la coronilla, la tonsura clerical, para dejar en claro en que ya no pertenecía al clero. Una vez que el rito concluyó, el juez eclesiástico pronunció la frase ritual con la que despojaba a Hidalgo de la protección de la iglesia. Dijeron: te arrojamos de la heredad del Señor y te entregamos a la justicia y brazo secular. A partir de ese instante, Hidalgo volvió a ser legalmente un civil y quedó a total disposición del tribunal militar, encabezado por el comandante Nemesio Salcedo, quien firmó la sentencia de muerte para la mañana siguiente. Con la degradación eclesiástica concluida, se procedió al fusilamiento del 30 de julio. Así que son detalles del padre de la patria, don Miguel Hidalgo y Costilla. Continuamos en este 15 de septiembre.

0: Son las 12:14, las 12:14. Bueno, tenemos un comentario interesante, como siempre. Sí, buenas tardes.
1: Sí, buenas tardes.
0: ¿A quién nos quería comentar,
1: Ok. Mira, Dadito, es una entrevista que hicieron en Guadalajara el 11 de diciembre de 1810. ¿En dónde? En el Palacio de Gobierno de esa ciudad. Entonces, los periodistas le hacen unas preguntas a Hidalgo y veamos lo que contesta. Vea qué interesante, creo yo, ¿no? Dice, le preguntan, ¿el movimiento que usted acaudilla ha sido acusado de herético y a usted y a los suyos los han excomulgado? ¿Considera justos la acusación y el castigo? Contesta Hidalgo, nuestros enemigos confunden intencionalmente la religión y el poder político, intereses materiales y religión. Si no quisiéramos destruir el monopolio de poder y la riqueza, seguramente nada nos habían acusado de herejes. Respecto a la excomunión, canónicamente son inválidas y moralmente representan sus bajezas. Tan es así que autoridades eclesiásticas más serias ya la han levantado. Otra pregunta, la Universidad Real y Pontificia de México lo acusa a usted de usurpar el título de doctor. Contesta, el claustro de esa institución no me perdona mi falta de interés en lograr uno de los grados doctorales que ella otorga. ¿Por qué? Porque consideré, y lo sigo haciendo, a sus catedráticos una partida de ignorantes aferrados a distintas a doctrinas obsoletas. Ciertamente no tengo el título de doctor ni digo serlo, aún cuando mi carrera académica supera a la de muchos que sí lo son. Afirmo que hay doctores y doctos, yo pertenezco a los segundos. General, se le acusa de hacer una guerra cruel y necesariamente sangrienta. Contesta, todas las guerras son crueles y estamos en guerra. Quienes ahora se quejan son aquellos que nos quitaron el pan, la libertad y la dignidad. Los que ahora claman al cielo son los que expolian al indio hasta extinguirlo, arrebatan sus tierras a los pueblos, le roban los feudos públicos y lo mismo, trafican con esclavos que con influencias y con los alimentos. Esas son algunas de las preguntas que le hicieron en la entrevista es más larga, más extensa, pero considero que era importante, ¿no? Por lo que usted estaba diciendo ahorita, que usted comentó, ¿verdad? Que lo habían excomulgado y todo eso, ¿verdad?
0: Pues qué interesante, la verdad, muy interesante, sí. Todo eso. No dice el entrevistador ni nada dónde
1: sí,
0: se...
1: ¿Cómo no? Dice que son varios, ¿no? Dice ese se llevó a cabo en el Palacio de Gobierno, ¿no? Ajá. En Guadalajara, ¿verdad? Entrevistado por varios periodistas, ¿no? Dice, en el trajín de soldados y el...

0: medio de sus flamantes administradores, flanqueado por sus secretarios, por los abogados Ignacio López Rayón, José María Chico de Gracia y Justicia. Allí es donde el caudillo respondió a una larga serie de preguntas, ¿verdad? Uh-huh. Entonces, esa fue la entrevista y se publicó en aquel tiempo, en el Tiempo de México, así se llamó, ¿no? El periódico que lo publicó, ¿verdad? Y a mí se me hace pues muy interesante, ¿no? ¿No? Compartirlo, comunicarlo, ¿verdad?
1: No, y lo escuchamos con mucha atención, se me hizo también muy interesante, yo sé que al público también.
0: Muy bien, pues estamos para seguirle, habla el Liceo Cuevas, ¿verdad? Creo que en otras ocasiones ya le he llamado. Y pues se me hace interesantísimo. Pues. Y además, oiga, pues no sé, si me permite, entre los que combatieron en el llamado Puente de Calderón, que es la batalla más famosa, donde perdió, por cierto, Hidalgo, ¿no? Ahí combatió un general de nombre Luis Macías, así es como mi nombre, ¿no? Precisamente somos descendientes de él, ¿no? Es nuestro tatarabuelo, ¿no? Está en México, está de los siglos, está en todos los libros de historia, ¿verdad? Uno de tantos, pues, que son prácticamente, ¿no?, desconocidos, ¿verdad? De los que pelearon, ¿verdad? Pero están en los libros de historia, ¿verdad?
1: Sí, claro.
0: Y ese pasaje que me hace muy interesante, el del Puente de Calderón también, ¿no? De la batalla, la más célebre de todas las batallas, ¿no? De la Guerra de Independencia, ¿verdad?
1: Bueno,
0: pues
1: sí.
0: Nada más para abundar un poco, ¿verdad? En lo que usted comentó, ¿verdad? Que considero que era, ¿no?, muy, muy interesante lo que usted comentó también, ¿no? De la excomunión y todo eso, ¿no?
1: Gracias, señor Eliseo. Gracias por llamarnos, ¿eh?
0: Muchas gracias, le agradezco el tiempo.
1: ¿Verdad? Hasta luego. Muy interesante, la verdad, todo lo relacionado a la independencia de México. Son las 12 del mediodía, las 12 con 20 minutos. En un momento estoy con usted.
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0: Bueno, siempre en este programa hemos querido hurgar, indagar qué es lo que, cómo se hace, qué se dice. Por ejemplo, el cura Hidalgo pues oficiaba misa, era sacerdote católico, y se pregunta uno cómo serían las hostias en aquel entonces, pues en los años 1800, cuando el cura pues era el cura Miguel Hidalgo, pues era sacerdote, esto en el siglo XIX, las hostias utilizadas para la comunión ya eran muy similares en apariencia, ingredientes y forma a las que conocemos en la actualidad. Sin embargo, su proceso de fabricación era enteramente artesanal y conllevaba sutiles diferencias en su relieve y consistencia. Eran estrictamente de pan ácimo, o sea, sin levadura, elaboradas únicamente con harina de trigo y agua, tal como dictaba el derecho canónico para evitar la corrupción del sacramento. No llevaban sal, azúcar ni aceites. Eran discos delgados, crujientes y de color blanco marfil o crema claro. Ya existía la división estándar entre la hostia grande para el sacerdote, de unos 7 a 9 centímetros de diámetro, y las hostias pequeñas para los fieles, de unos 3 a 4 centímetros. A diferencia de la producción industrializada actual, en el siglo XIX las hostias se hacían a mano, principalmente en conventos y monasterios de clausura. Las monjas preparaban una masa líquida y homogénea batiendo agua y harina. Se utilizaban hostiarios o moldes de hierro pesados, similares a las pinzas o prensas para hacer barquillos o gofres. Estos moldes se calentaban directamente sobre brasas de carbón o fuego de leña. Se vertía una porción de masa líquida, se cerraba la prensa con fuerza y en pocos segundos la lámina quedaba cocida y deshidratada. Los moldes de hielo estaban grabados a mano con motivos religiosos. Al salir de la prensa, las láminas del siglo XIX solían tener relieves muy detallados de crucifijos, el monograma IHS, Jesús Salvador de los Hombres, el Sagrado Corazón o la Santa Faz. Tras dejar enfriar y humectar ligeramente las láminas para que no se rompieran, ya que eran extremadamente quebradizas, se recortaban los círculos de forma manual utilizando cortadores de golpe o tenazas circulares. Qué interesante, ¿no? Cómo eran las hostias en aquellos entonces cuando el cura Hidalgo oficiaba misa. Son las 12:27 minutos.
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Señoras, señores, muy amables, a nombre de la banda Recodo, muchísimas gracias. Soy de... Soy del...

0: es Juan Gabriel, México es todo, que viva México. Faltan 17 minutos para la una de la tarde.
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0: Continuamos celebrando nuestra independencia, martes 15 de septiembre.

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3: Esta canción fue escrita para ella. De ella es el éxito. Y con el permiso y el aplauso de toda mi gente, quiero compartir una amiga del corazón, una señora, una gran cantante, y viene a cantarles

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6: La 1:05, la canción que escuchamos en vivo en desde el Palacio de Bellas Artes, donde Juan Gabriel presenta a Isabel Pantoja, una preciosa canción, la de Así Fue, en donde se lucen el mariachi con las trompetas y el saxofón. Todo un espectáculo escuchamos. Ahora con el mariachi Vargas de Tecalitlán, vamos a escuchar la canción de El Pastor, la 1:05.

¡Qué bárbaro! ¡Qué interpretación del Mariachi Vargas de Tecalitlán! Escuchamos la canción de El Pastor, esos falsetes increíbles de la voz de uno de los integrantes del mariachi. La 1:10 p.m, Viva México, señor, señora...

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Gilberto Zaguaripa Valenzuela y Sonora Querida. La 1:14, la 1:14. Como México no hay dos. ¡Viva México, señores!

0: ¡Viva México! Claro que sí. Muy buenas tardes y le damos la bienvenida aquí al programa a nuestro amigo Chuy Guzmán del Ramfles. Chuy, ¿qué tal? Buenas tardes.
1: Buenas tardes, Octavio. Gracias por recibir la llamada. ¿Cómo estamos, eh?
0: Muy bien, aquí esperando a gritar ¡Viva México!
1: Pues fíjate que yo ya estoy gritando con esa música que tienes, está muy especial para la fecha y pues nos estamos animando desde temprano porque la música definitivamente que a uno lo inspira para celebrar estas fechas tan importantes para México.
0: Sí, a muchos les inspira para abrir el pomo, ¿eh?
1: Sí.
0: Se antoja.
1: Pues, para abrir el gaznate. Oye.
0: Mande.
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0: 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Octavio, yo te agradezco la oportunidad de saludar a la gente, que me des la oportunidad de salir al aire, como lo estamos haciendo, para que la gente no nos olvide. 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
0: 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Te agradezco mucho, Octavio, un saludo para todos los amigos de toda la vida, que sigan disfrutando de tu programación, que ha sido muy atinada lo que has estado programando, verdaderamente nos emociona, nos inspira, y por acá los esperamos en el Ramfles.
1: Claro que sí, sí.
0: 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Gracias, Octavio.
1: Claro que sí, Chuy, que tengas buena tarde. Hasta luego.
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1: Gracias a ti, Chuy. 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La 1:22, 1:22, la Jenny.
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1: La 1 con 25 minutos. La 1:26 ya. La 1:26 con el mariachi Vargas de Tecalitlán para seguir ambientando este 15 de septiembre. Vamos a escuchar un tema precioso, la verdad, que nos los han solicitado. A veces con dudas lo programamos porque está un poquito largo, creo que dura cerca de 10 minutos, pero vale la pena. Poeta y campesino.

0: ¿Qué le pareció este temazo, poeta y campesino, con el mariachi Vargas de Tecalitlán? La una de la tarde, la una con 37 minutos.
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0: Son 20 minutos para las 2 de la tarde, 20 para las 2. Y a las 2 de la tarde, discos de oro. Y sí, vamos a dar un cambio drástico para recordar los grandes temas de la música que a todos nos gusta, la música del ayer. Pepe Aguilar, México, lindo y querido.

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3: Ponte los colores de México. Estamos escuchando Discos de Oro aquí a través de Radio Geni. Son las 14 horas, 2 de la tarde con 10 minutos. Radio Geni transmitirá el grito de independencia desde la Ciudad de México con la presidenta Claudia Sheinbaum a las 9 de la tarde, de la noche, perdón, aproximadamente. Continuamos con Discos de Oro, Louis Armstrong.

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6: Continuamos en Discos de Oro. Ahora son las 2 de la tarde. Las 2 de la tarde con 20 minutos. El Divo de Linares, Rafael.

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Sí, Billy Joel, tal como eres, son las 14 horas, las 2 de la tarde, con 36 minutos, a las 3 de la tarde, el Güerito Rivas y la Super Hora Norteña. Continuación, Álvaro Dávila. Brujería.

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4: 17 minutos para las 3 de la tarde. A las 3 el güerito Rivas. Pero mientras tanto, seguimos recordando los temas que llegaron para quedarse. La música que no tiene olvido aquí en Radio Geni.

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6: Continuamos en Discos de Oro.
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6: Bueno, amigos nuestros, les decía que faltan 10 minutos para las 3 de la tarde. A continuación vamos a escuchar a Camilo VI.

Bien, amigos, ya solo faltan 5 minutos para las 3 de la tarde. Los dejo en muy buenas manos con José Manuel Gurito Rivas y la Superhora Norteña. Yo regreso a las 7 de la tarde. Con permiso.

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0: ¡Viva México!
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7: Perfecto, muy bien, muy bien. Bueno, pues aquí estamos para continuar con nuestro programa de esta tarde. Esta tarde, pues, saludándoles a todos ustedes a través de el 760 desde Nogales, Sonora, México.

0: Tremenda participación aquí a través de nuestro programa, su programa, la Super Hora Norteña de esta tu estación.
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0: Perfecto, muy bien, pues ahí está el sabor, el ritmo norteño a través de esta frecuencia internacional desde Nogales, Sonora, México. Bueno, pues llega nuestro amigo y compañero, el tremendo Oscar Rodríguez. ¿Qué nos traes esta tarde?
1: ¿Qué tal, güerito? Pues fíjate que no ha llovido como se esperaba, que lo platicábamos el día de ayer. No ha caído nada de agua, entonces, y el porcentaje sigue alto, ¿eh?
0: Ahuyentamos el agua hasta el momento.
1: Así es, esperamos que pues la gente que vaya a venir pues a la ceremonia del grito, pues esté a gusto, ¿no? Que no les llueva como hace algunos años, pero fíjate que el porcentaje de la probabilidad de lluvia está alto hasta el momento, está de 75% de que llueva. Pero fíjate que en cuestión de algunas horas pues va a ir disminuyendo, ¿no? Vamos a ver cómo se comporta la lluvia en unos momentos más, ¿no?
0: Pero no se ve que cercano aquí a nuestra frontera esté chipi chipi.
1: Pues no se ve, hasta ahorita no se ve, vamos a revisar el mapa.
0: En los cuatro puntos cardinales no se ve.
1: Vamos a ver qué nos dice aquí el mapa, el radar. Pues fíjate que no está, no se ve hasta ninguna nubecita que ande aquí cerca. Fíjate, aquí estamos checándolo ya y no se alcanza a ver.
0: ¿Es clean?
1: Se ve totalmente limpio, pero pues ya sabemos cómo es Nogales, güerito. Ya sabemos que aquí puede llover en cuestión de minutos, ¿no? Y caer un

0: tormentón. Pero pues a ver cómo va. Y pues hace rato estuvimos ahí en lo que fue el segundo informe de gobierno del presidente municipal Juan Francisco Jim, pues donde pues ahí saca todas las cuentas en qué se ha gastado el dinero, en qué se ha invertido pues el presupuesto que le toca aquí a Nogales. Y también pues ahorita en unos minutos más, bueno, en unas horas más, pues estará llevando a cabo la ceremonia del Día del Grito, ¿no? Vamos a ver, pues más al ratito vamos a estar para el día de mañana, espérame, pues también platicarle.
1: Perfecto, muy bien, muy bien. Bueno, pues, ¿y cómo estuvo el Teatro Auditorio abarrotado?
0: Así es, mucha gente fue, ahí estuvo presente, pues para poder apreciar pues lo que era la tarjeta informativa, el informe del alcalde. Pues se habló de muchas cosas, de lo que se ha invertido en agua, para la...
1: Aquí lo importante, mi querido César, es que lo que se ha hecho bien, se ha invertido y, por supuesto, creo yo que pues eso merece el reconocimiento, la admiración de todos los nogalenses, porque, como dicen por ahí, no es monedita de oro para caerles bien a todos.
0: Así es, güerito. Incluso, pues ahí están los regidores de oposición, pues que se encargan en revisar que se esté gastando de la manera correcta los dineros. Y con lo que es toda esta infraestructura hídrica, pues todo lo que se ha hecho para completar el anillo hídrico, también en lo que son las cuestiones de seguridad, en la adquisición de patrullas, de armamento, de uniformes para los oficiales, y pues también en lo que es bienestar social, ¿no? Que pues bastante ayuda a la ciudadanía en despensas, en todo ese sistema, y también pues lo que es salud y lo que se va a invertir en lo que es las cuestiones deportivas, ¿no?
1: Pues muy bien, muy bien. Entonces, pues podríamos ponerle, ¿qué calificación le pondrías tú al informe de este día?
0: Mira, pues estuvo muy bien el informe, estuvo pues bastante bien detallado. Sí, lo único que sí les falló fue un poco ahí, fue el sonido al momento de transmitir ahí unos videos. Fue lo único que falló, pero todo lo demás sí estuvo bien, estuvo rápido. No como antes, que se aventaban horas y horas de informe, ahora...
1: Hasta 2, 3, 4 horas de información.
0: Así es, y ahora pues fue rápido, en cuestión de hora y media, más o menos, hora 40, pues se llevó a cabo este informe. Entonces la gente pues se fue rápido, puso atención, porque muchas veces cuando lo hacen tan largo el informe, pues la gente ya ni lo escucha.
1: Pierde la noción.
0: Así es, ya se hace bolas, como se dice. Ya se enreda, lo dejas más confundido, y pues en este tipo, como se hizo ahora en esta dinámica, pues con gráficos, con números, pero se hizo más rápido, ¿no? Entonces, pues sí, estuvo muy bien el informe. Nada más la cuestión esa del sonido, pues sí fue como que hicieron mal los cálculos, porque así es.
1: Ahí le fallaron.
0: Así es, pero tú bien sabes que cuando se hacen pruebas y todo sale bien, y a la hora del evento pues fallan, ¿no?
1: Así es, muy bien. Bueno, pues te agradezco mucho y esperemos que se pueda disfrutar, que se pueda pues sentir una noche muy mexicana con el grito de independencia.
0: Así es, ya vemos ahí, ya que están instalándose los puestos de comida, los puestos de bebidas preparadas que van a estar ahí, pues también a que vengan a disfrutar los grupos musicales que se van a estar presentando,
1: ¿no? Perfecto, muy bien, mi querido Oscar, qué amable. Rápidamente nosotros continuamos aquí en tu frecuencia.
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5: Continuamos con más de nuestro programa, ya la parte final de esta super hora norteña para ti.

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4: Perfecto, nosotros tenemos más de nuestra

programación aquí en el 760 desde Nogales, Sonora, México. Estamos en el mes patrio y Radio Geni está con nuestro México.

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6: Perfecto, muy bien, muy bien, muy bien. Son las 16 horas con 53 minutos, las 16:53. Bueno, pues aquí está otro de los temas. Estamos en el mes patrio y nuestra música mexicana debe de escucharse a través del 760.

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4: Muy bien, muy bien. Bueno, pues nosotros avanzamos con más de nuestra superprogramación. Aquí Radio Geni desde Nogales, Sonora, México.